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12: Son las 5. Con 28.
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9: Son las 6:30.
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16: Son las 6:43.
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2: Son las 7 con 1.
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9: Son las 7:26.
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11: Polvo, lluvia, tráfico. Nuestro coche aguanta de todo, pero mantenerlo limpio no tiene por qué ser un lujo. Hoy te enseñamos cómo preparar un shampoo para lavar el auto. Anota la receta y dale a tu auto el brillo que se merece.
12: Y en otros temas, la fiebre mundialista está aquí, pero ojo, haz que ruede el balón y no tus gastos.
11: Si quieres saber cómo evitar que la pasión mundialista te deje fuera del juego, quédate en la Revista del Consumidor Radio.
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11: En la actualidad, crear nuestras propias tecnologías domésticas es la opción ideal para elaborar productos básicos con ingredientes de calidad y muy accesibles.
12: Lo mejor, no tenemos que buscar por horas lo que necesitamos, ya que lo encontramos en tiendas de materias primas y droguerías. Por eso vamos a preparar nuestro propio shampoo para lavar el auto. ¡Manos a la obra!
11: Recuerda que cada receta está aprobada por el Laboratorio Nacional de Protección al Consumidor. Los ingredientes que vamos a utilizar para hacer 750 mililitros son: una taza de agua purificada, una pizca de colorante vegetal azul, una cucharada sopera de cera de carnaúba, dos tazas de lauril éter sulfato de sodio y cuatro cucharadas soperas de polisorbato 20.
12: También vamos a necesitar los siguientes utensilios: una taza medidora, una cacerola con capacidad de 2.5 litros, un embudo, una cuchara sopera y una botella de plástico de 750 mililitros con tapa. Su preparación nos va a tomar nada más y nada menos que 25 minutos. Sin duda, una gran ventaja.
11: Para poder elaborar nuestro champú para auto, comenzamos vertiendo el agua en la cacerola y la calentamos. Una vez caliente, agregamos polisorbato 20 y revolvemos. Cuando el agua esté a punto de hervir, agregamos una cucharada sopera de cera de carnaúba. Agitamos hasta que se incorpore por completo y dejamos hervir durante 3 minutos. Retiramos del fuego, agregamos el lauril éter sulfato de sodio y removemos suavemente. Después incorporamos el colorante y mezclamos hasta que el color sea uniforme.
12: Por último, con ayuda del embudo, envasamos nuestra mezcla en la botella de plástico y colocamos una etiqueta con el nombre del producto, la fecha de elaboración y de caducidad. En este caso, considera que su tiempo de caducidad es de 6 meses. Finalmente, pero no menos importante, hay que guardarlo en un lugar fresco y seco, fuera del alcance de niñas y niños. ¡Y listo! Tenemos nuestro propio shampoo para auto. Para usarlo, toma en cuenta que para 10 litros de agua se deben disolver aproximadamente 15 mililitros de shampoo. Al final del día, apostar por las tecnologías domésticas no es solo una forma de ahorrar, es tomar el control de lo que consumimos.
11: Si quieres aprender a preparar otras tecnologías como crema de cacahuate, gel para el cabello o jabón líquido corporal, puedes visitar nuestro canal de YouTube, Profeco TV.
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11: La fiebre por la Copa Mundial de Fútbol 2026

0: ya está aquí y con ella la emoción llega a su punto máximo. Seas aficionado o no, el ambiente festivo invita a participar en celebraciones que, sin planificación, pueden desbordar tu presupuesto.
1: Entre las suscripciones para ver los partidos, la playera oficial o las salidas con amigas y amigos, los gastos se pueden elevar. Por eso, consumir de manera inteligente te permitirá disfrutar la intensidad del torneo sin poner en riesgo tu estabilidad económica.
0: No se trata de no gastar, sino de hacerlo con conciencia. Si vas a comprar productos alusivos con responsabilidad, evita hacer gastos con cargo a tu tarjeta de crédito. Además, para que tus finanzas no reciban una tarjeta roja, considera las siguientes reglas del juego.
1: Establece un presupuesto y define cuánto gastar en artículos y celebraciones sin descuidar tus gastos fijos. Compara precios antes de comprar y elige siempre establecimientos formales.
0: Guarda tus comprobantes, ya que son tu única defensa para cambios, devoluciones o aclaraciones. No olvides que la propina es opcional, ya que es una gratificación voluntaria por el servicio, no un cargo obligatorio.
1: Reflexiona antes de gastar y pregúntate si realmente necesitas el producto o si el lugar donde verás el partido justifica el gasto. Disfruta sin la camiseta oficial. Puedes vivir la emoción del fútbol sin necesidad de gastar de más.
0: Y hablando de camisetas, puedes consultar los costos de los productos oficiales en diferentes establecimientos en el programa ¿Quién es quién en los precios? Pero el precio no es lo único que debes vigilar. En plena fiebre mundialista, las imitaciones y los productos de baja calidad están a la orden del día. Por eso, si vas a comprar algún producto, revisa la calidad de los materiales. Examina las costuras, acabados y resistencia para detectar productos de baja calidad.
1: También verifica el empaque, ya que los artículos originales tienen sellos, hologramas y etiquetas de licenciamiento oficial de las marcas deportivas. Fíjate bien en la nitidez, la calidad de impresión y ortografía de las etiquetas. Las imitaciones suelen tener errores o empaques deficientes.
0: Recuerda comprar en tiendas o distribuidores oficiales. Es la forma más segura de garantizar la autenticidad del producto y hacer valer tu garantía. No te confíes. Aunque la compra sea digital, no debes de bajar la guardia.
1: Para evitar fraudes en tus compras en línea, toma en cuenta las siguientes recomendaciones. Compra en sitios seguros y verifica que la dirección comience con https://. Tenga certificado de seguridad vigente y ofrezca métodos de pago confiables.
0: Comprueba la identidad del proveedor. Asegúrate que el comercio tenga domicilio físico, teléfono, correo electrónico u otros medios de contacto. Consulta la reputación de la tienda y busca opiniones o referencias de otros compradores antes de pagar.
1: Lee los términos y condiciones. Hazlo para evitar sorpresas y conocer las políticas de envío, cambios y devoluciones. Analiza la descripción del producto y revisa materiales, talla, colores y dimensiones. Compara las imágenes con el original y verifica que el número de modelo coincida. Desconfía de las gangas, ya que si el precio está muy por debajo del valor de mercado, es una señal de alerta.
0: Para compras en línea más seguras, consulta el monitoreo de tiendas virtuales ingresando a www.profeco.gob.mx/tiendas-virtuales. Ahí te decimos si el comercio es transparente con sus medios de contacto físicos, métodos de envío, precios claros en moneda nacional y políticas de cancelación.
1: Ya para cerrar, recuerda que la Ley Federal de Protección al Consumidor, en su artículo 12, establece que el proveedor tiene la obligación de entregar factura, recibo o ticket de compra. ¡No te vayas sin él! ¡Es tu respaldo! Recuerda que no necesitas gastar en exceso para disfrutar del mundial. ¡Vive la emoción del fútbol con un consumo responsable!
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2: Son las 7:51.
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1: Son las 8 con 12.
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5: Son las 8:38.
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13: Son las 8:51.
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2: Son las 9:03.
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0: Buenas noches. Nos da mucho gusto que estén con nosotros en este espacio que nos reúne cada domingo para platicar de la historia, la cultura, las tradiciones y los temas que forman parte de la vida nacional.
1: Bienvenida a tu casa, la hora nacional. Hoy les tenemos un programa muy especial dedicado a reconocer a los padres de México que con su ejemplo, trabajo, dedicación y cariño han contribuido a construir familias y comunidades más fuertes.
0: Vamos a platicar también de Cantares de México, una puesta en escena que reúne a más de 50 artistas en un recorrido por distintos momentos de la historia, la memoria y la identidad de nuestro país.
1: Les presentaremos nuestra nueva sección Estampas del Mundial, que cuenta cómo se vive esta fiesta futbolera en México y el mundo.
0: Platicaremos de eventos culturales, recreativos y mundialistas que pueden visitarse en distintos puntos de la República.
1: Vamos a hablar sobre la importancia de la figura paterna en la sociedad mexicana, los retos de las nuevas paternidades y el papel de los padres en la formación de las nuevas generaciones.
0: Además, tenemos información útil para las familias mexicanas, con recomendaciones para proteger su economía, conocer programas sociales y tomar decisiones informadas para el futuro.
1: Hablaremos sobre la importancia de hacer un testamento y la tranquilidad que implica para nuestras familias.
0: Sí, y además vamos a recordar un episodio importantísimo de nuestra historia, la nacionalización de los ferrocarriles que impulsó el presidente Lázaro Cárdenas. Qué bueno que están aquí. Empezamos.
1: La historia de México puede contarse de muchísimas maneras, pero pocas tan emotivas como a través del arte. En el escenario convergen el teatro, la música y la danza a través de sonidos que nos han dado identidad a lo largo de los siglos.
0: Cantares de México es un espectáculo que recorre desde las raíces de los pueblos originarios hasta las expresiones contemporáneas.
2: Hola amigos, yo soy Lute Reyes y soy parte del espectáculo Cantares de México y voy a cantarles una canción que se llama Soy de México. Están con nosotros aquí en la Hora Nacional.

0: Pues para seguir con los festejos del fin de semana, es importantísimo recordar lo que pasó el jueves. México le ganó a República de Corea y eso nos tiene muy contentos.
1: Sí, y es muy importante porque como es la segunda victoria en la fase de grupos, prácticamente asegura la calificación de la selección. Esto tiene feliz a todo el estudio y a toda la afición mexicana.
0: Se vio un equipo que tiene capacidad para responder.
1: Y en las calles se sintió todo el ambiente, familias enteras festejando, un resultado que volvió a ilusionar a la gente.
0: Totalmente, fue un partido que reforzó la confianza del equipo de cara a lo que viene. México cerró esa jornada con mucha fuerza anímica.
1: Y esta semana arrancamos una nueva sección que se llama Estampas del Mundial, donde vamos a platicar cómo se ha vivido este arranque del torneo. Hay notas de color por todos lados, desde el ya famoso Pato Merlín, que soy su fan.
0: Yo también.
1: Hasta las celebraciones que se han replicado en distintos puntos de la República, pasando por historias virales que se han vuelto parte de la conversación global. Vamos con esta sección que nos presenta nuestro compañero Orlando Abad.
2: El Mundial comenzó el 11 de junio, pero las huellas de aquel arranque siguen presentes en la conversación. El partido de México contra Sudáfrica es el segundo más visto en la historia del fútbol mexicano, con una audiencia cercana a los 40 millones de personas. La alegría del Mundial se extiende en cada sede, cada pantalla y cada afición mantiene viva la misma energía, la de un fútbol que se vive como una fiesta compartida entre países y comunidades. En México, Estados Unidos y Canadá, el inicio del torneo dejó escenas que todavía resuenan en las calles, plazas y espacios de convivencia, donde la gente convirtió la transmisión en un encuentro colectivo. Entre esas celebraciones dispersas, apareció una de las imágenes más inesperadas de la jornada en la capital mexicana. Un pato doméstico cruzando entre la multitud. En plena efervescencia del festejo del triunfo de México contra Sudáfrica, vestido con una pequeña camiseta de la selección nacional, avanzaba con calma entre banderas y gritos, como si conociera de toda la vida el ritmo de la celebración. Su nombre es Merlín, y en cuestión de horas dejó de ser solo un ave doméstica para convertirse en un símbolo espontáneo de nuestro país. La historia lo encontró sin buscarlo, el compañero fiel de una vendedora de aguas y su hijo. En paralelo, otra postal se construía a miles de kilómetros en la embajada de China, donde la comunidad mexicana convirtió la madrugada local en tribuna improvisada. Era un poco más de la una de la mañana cuando el partido reunió a decenas de connacionales frente a una pantalla, transformando el espacio diplomático en un punto de encuentro emocional. La música de Maná terminó por unir la distancia. Corearon mientras el salón entero se convertía en celebración contenida, de esas que ocurren lejos del territorio, pero dentro de la misma identidad. Mientras tanto, en Monterrey, otra multitud escribía su propia versión del desborde colectivo. Una explanada convertida en pista improvisada detonó uno de los momentos más virales. Otra escena, más íntima, pero igualmente significativa, se registró con un niño sin camiseta de la selección. Apareció con un suéter navideño como alternativa simbólica. No hubo corrección ni reemplazo. La prenda terminó por convertirse en uniforme emocional de la jornada, recordando que la pertenencia al mundial también se construye desde la creatividad cotidiana. En Los Ángeles, California, también resonó como un estruendo la fiebre mundialista de los mexicanos. Finalmente, la propia presidencia de México presentó un video conmemorativo donde se mostró cómo se vivió la inauguración en distintos estados del país. La pieza reunió imágenes de plazas públicas, pantallas gigantes, celebraciones comunitarias y encuentros familiares, trazando un recorrido audiovisual por el territorio mexicano. Así, estas estampas del Mundial alegran los corazones de los aficionados. Son escenas que quedan en la memoria colectiva de quienes los viven dentro y fuera de los estadios.
1: Bienvenidas y bienvenidos a La Chilanguía. Esta semana la agenda cultural y recreativa trae opciones para todos los gustos.
0: Hay actividades para hacer en familia y con amigos.
2: Chilanguía. Bienvenidas y bienvenidos a esta guía de la ciudad que sigue sumando actividades para quienes disfrutan la cultura, el deporte y las tradiciones mexicanas y chilangas.
3: En la Ciudad de México continúan los fanfests gratuitos con pantallas gigantes, actividades comunitarias y transmisiones de los partidos en distintos puntos de la capital, como en el Zócalo Capitalino.
2: Y si no, a la gente de Guadalajara que continúa con la fiesta de la zona fan Vibra Jalisco, donde miles de personas llegan y disfrutan los conciertos gratuitos, pero también hay muestras gastronómicas y actividades que mezclan fútbol con la cultura local de nuestros amigos de Jalisco.
3: En Monterrey, en el Parque Fundidora, mantienen el ritmo con presentaciones musicales y espectáculos para toda la familia.
2: La Ciudad de México tiene exposiciones, recorridos y actividades especiales en museos y espacios culturales para que visitantes vivan una experiencia mucho más allá de la cancha.
3: Bueno, el corredor cultural, que comprende 19 exposiciones en 17 museos, contando el de antropología, Universum de la UNAM, Memoria y Tolerancia, el Papalote, Museo del Niño, el Tamayo, el Franz Mayer, el Yacuic y el Dolores Olmedo, todos ellos se han unido para esta fiesta.
2: Pero miren, hasta aquí nuestras recomendaciones de esta semana. La Chilanguía nos espera muy pronto para que ustedes conozcan planes, disfruten la ciudad y sigan viviendo de esta gran fiesta que nos acerca cada vez más al Mundial 2026, el tercero en México.
3: ¡Eso!
2: ¡Nos vemos!
0: Hay personas que nos acompañan durante toda la vida. A veces son los que nos enseñaron a andar en bici, los que nos dieron el primer consejo importante o los que estuvieron ahí cuando más necesitábamos apoyo. En México se calcula que por lo menos 25 millones de personas desempeñan la función paterna.
1: La figura paterna muchas veces se construye con esos momentos cotidianos que terminan convirtiéndose en recuerdos que no se van a borrar jamás. Hoy, además de celebrar el Día del Padre, queremos reflexionar sobre cómo ha evolucionado la paternidad en nuestro país.
4: Este Día del Padre reconocemos a quienes ejercen esa labor con responsabilidad y cariño, a los padres biológicos, adoptivos, abuelos, tutores y también a las madres que han asumido ambos roles para sacar adelante a sus familias. Actualmente la paternidad está cambiando. Cada vez más hombres participan en la crianza y en los cuidados, en las tareas del hogar y en la construcción de relaciones más cercanas con sus hijos. Son las llamadas nuevas masculinidades, una forma de ejercer la paternidad desde la corresponsabilidad, la empatía y el afecto. Un claro ejemplo es el comunicador Mariano Osorio.
5: De manera muy particular, quiero felicitarme por tener la dicha, por tener la gloria de ser un papá de tres hijos que a lo largo de todos estos años me han enseñado a ser una mejor persona, a ser un hombre más sensible, a volverme definitivamente cada vez más responsable y más consciente de mis acciones y a practicar lo que yo llamo la paternidad responsable. Esto desde un punto de vista que está vinculado con la educación de los hijos, pero también con el ejemplo, porque el ejemplo arrastra. Y esa motivación, este motor de motivación que son nuestros hijos, definitivamente nos ayuda a ser un poquito mejores. Tengo la oportunidad de hacerme 100% cargo de la educación de mis hijos y de poder compartir con ellos sus alegrías, sus experiencias, sus dudas y de poder entablar una conversación como probablemente no era tan común cuando yo era chico, cuando esta generación pues no teníamos quizás tanta confianza como hoy la tenemos con los papás. Esta es una de las grandes bendiciones con las que hoy cuento y uno de los grandes logros de estos nuevos papás, de estas nuevas generaciones. Y hacia allá es hacia donde creo que debemos trabajar. Una familia que tiene buenos niveles de comunicación definitivamente va a estar en una mejor posición para resolver todo tipo de situaciones.
4: La paternidad se construye en los grandes momentos, pero también en los pequeños. Una conversación antes de dormir, una tarea escolar, una palabra de aliento o un abrazo oportuno. El cantante, actor y conductor César Costa recuerda la emoción y la sorpresa que sintió el día que supo que sería padre.
6: Cuando recién nació mi primera hija, estaba yo en pleno estudio y se me fue la voz y no podía cantar. Y yo dije, bueno, si esto es la paternidad, qué cosa tan espantosa. Entonces le pedí a un amigo que por favor me prestara un rancho por el Ajusco para irme a dormir y descansar un par de días para ver qué es lo que me estaba pasando, ¿no? Y la verdad, luego lo constaté con un muy querido amigo, con Rogelio González, un estupendo director cinematográfico, que me decía que cuando él fue padre, sintió que le arrancaron un pedazo de alma, del corazón, del espíritu. Y esa es la verdad. Me había pasado eso, regresé al estudio, descansé, pude terminar el disco, salió bien afortunadamente, pero ese nacimiento de mi primera hija fue un impacto tremendo. Y luego ya viene la parte bellísima, que es verlos desarrollarse, crecer, darles alas para que sean ellos mismos, y una enorme, enorme responsabilidad. Ese es un mensaje para todos los que van a ser papás. Es una responsabilidad muy importante, porque un hijo se tiene para siempre. Y lo más importante es, yo creo, yo como papá he querido que mis hijas pues sean mejores que yo, en todos sentidos. Que tengan mejor salud, que tengan mejores oportunidades, que tengan más mundo del que yo he vivido, que tengan más oportunidades y que crezcan, que sean verdaderos e íntegros seres humanos.
4: Ser papá no significa ser perfecto, se aprende todos los días. Es acompañar, escuchar y crecer junto con quienes más queremos. El notario Guillermo Vigil Chiapa, integrante del Colegio de Notarios de la Ciudad de México, comparte cómo combina su vida profesional con la responsabilidad y la alegría de ser padre.
7: Ha sido para mí pues una gran alegría. Soy papá de tres y para mí se convirtieron en un motor para salir adelante. Llegar a ser notario para mí fue muy, muy difícil. Es muy difícil llegar a ser notario, pero siempre pensaba en ellos. Han sido un motor y una alegría en mi vida, mis hijos. Creo que el hecho de ser padre es de las cosas más naturales que nos puede venir en la vida. Entonces, no se agobien, simplemente estoy convencido que si uno lo toma con responsabilidad, es un gozo increíble.
4: Detrás de cada padre comprometido hay historias de esfuerzo, sacrificio y amor. ¡Feliz Día del Padre!
0: Y en otro ejemplo vamos a conocer la historia de un padre de familia preocupado por el bienestar del país y obviamente de los suyos. Se trata del titular de la Procuraduría Federal del Consumidor, César Iván Escalante Ruiz. Vamos a ver y escuchar la plática que tuvo contigo, Micha, y con Rosalba Aguirre.
8: La paternidad tiene muchos momentos, muchos aprendizajes, pero, procurador, ¿qué es lo más gratificante de ser papá?
9: Bueno, creo que todos los momentos importantes de tu hijo, yo tengo la dicha de tener un hijo de 13 años, pues son como los pequeños momentos, sus éxitos en el plano escolar o algún proyecto, no sé, de ciencia. Particularmente le ayudo mucho, yo no soy tan bueno en las matemáticas, pero le ayudo mucho, por ejemplo, en geografía, en historia. Le gusta mucho el fútbol, entonces irlo a ver también, jugar, festejar, sufrir, llorar porque perdió. Esos pequeños momentos son los más gratificantes. Orientarlo para que no se deprima si tiene una calificación baja. Particularmente mi hijo se estresa mucho porque no sale bien en la escuela de repente. Entonces, estar con él y vivir todos estos momentos.
10: Y para los papás primerizos, para esas dobles P's que están allá afuera, papá primerizo, ¿qué consejo tiene?
9: Uno de los principales consejos, creo, es no sobreproteger. De repente sucede que estar viendo al niño o la niña, si ya se movió, si no se movió. Ahorita ya creo que las tendencias en pediatría ya están un poco más libres, pero cuando, insisto, mi hijo nació, si era como mucho y estarlo vigilando y que coma cada 2 horas y que no duerma más de 4. Creo que eso, ser un poquito más sueltos, disfrutar mucho toda la parte del crecimiento, no sufrirla, sino vivirlo, los primeros pasos, y siempre que estén muy pendientes de no comprar cosas que no se necesiten, porque luego la mercadotecnia, los propios algoritmos de las redes sociales detectan que eres padre primerizo, te quieren vender todos los aparatos y todas las mamitas, la grandota, la chiquita. Entonces, que sean muy responsables al momento de adquirir estos productos y que disfruten mucho la paternidad.
8: Y hablando de recomendaciones y consejos, ¿qué hay en este mes en la revista del Consumidor para los papás?
9: Te lo cuento. Esta es la revista del consumidor de junio, es la 592. Tenemos varias cosas en esta revista: un platillo sabio, la guía de consumo sobre arroz, un estudio de calidad sobre papas, frituras de maíz y trigo, que esto lo enlazamos un poco para la gente que va a botanear durante el mundial.
10: Sí,
9: pero en particular por el Día del Padre, tenemos un artículo especial de finanzas personales, un artículo en nuestra sección entorno digital para encontrar las mejores ofertas a través de las aplicaciones. También tenemos una colaboración con Conducef de manera mensual, y aquí es Cuida tu Dinero, en este caso para los papás. El contenido está muy interesante.
10: César Iván Escalante Reyes, procurador, muchísimas gracias por estar con nosotros aquí.
9: Muchas gracias, más gracias a ti.
10: Un gustazo.
9: Gracias, Rose.
0: Muchas gracias.
9: Gracias.
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1: Pensar en el futuro también es una forma de cuidar a quienes más queremos. Un testamento brinda certeza jurídica, ayuda a prevenir conflictos familiares y permite que nuestro patrimonio sea repartido conforme a nuestra voluntad.
0: Vamos a ver y escuchar la plática que tuvieron Micha y Rosalba Aguirre con un especialista sobre la importancia de este documento y las facilidades que existen hoy en día para realizarlo.
13: Familia de la Hora Nacional, pues hablar del futuro no siempre es sencillo, pero hay decisiones que son muy importantes y que de verdad se convierten hasta en un acto de amor y de responsabilidad, como es hacer nuestro testamento.
1: Y para conocer la importancia de este tema y para resolver muchas dudas frecuentes y entender por qué es una herramienta fundamental para proteger nuestro patrimonio y a nuestros seres queridos, hoy nos acompaña el notario Guillermo Vigil Chapa, integrante del Colegio de Notarios de la Ciudad de México. Bienvenido, señor notario.
14: Gracias por la invitación.
13: Resulta un tema quizás hasta complejo. ¿Cómo escribir un testamento? ¿A quién recurro? ¿Qué se hace?
14: Y la verdad es que es un instrumento sumamente sencillo. No hay que pensarle mucho, porque por eso estamos los notarios. Los notarios los vamos a ir llevando paso a paso. Pues el testamento implica tomar una decisión, cumplir con una responsabilidad de quién o quiénes queremos que sean nuestros beneficiarios. Por un lado. Y por otro lado, que mucha gente no conoce, es que en el testamento también podemos designar con quién queremos que se quede lo que más queremos, que son nuestros hijos menores de edad. En nuestro sistema jurídico no hay herencia forzosa. Hay otros países, España, Argentina, donde sí hay una herencia forzosa. Yo no puedo desheredar a ciertas personas. En México no. En México yo puedo dejar a cualquier persona como mi heredero.
13: ¿Qué serían como los tres principales mitos que tenemos que derribar en este momento del testamento?
14: Mito es que tengo que tener mucho dinero para tener testamento. Otro mito es pensar que mi testamento lo hago una vez en la vida y tengo que prever todos los escenarios. Es muy complicado, porque como es por una cuestión patrimonial y una cuestión familiar, tiende a cambiar con el tiempo. Yo siempre le aconsejo a la gente, piense usted en el corto o mediano plazo. Y si en unos 5 o 6 años cambia, vuelve a ser otro. El testamento, por su naturaleza misma, se puede revocar. Hay que cambiarlo. No hay que prever todo lo que le puede pasar a uno a lo largo de la vida.
10: No, ojalá pudiéramos, ¿no?
14: Exacto. Porque lo que yo he podido ver en la práctica, en el día a día, es que normalmente la gente tiene alguna idea de qué es lo que pasa si hay un intestado. Y lo que me he dado cuenta es que esa idea que tiene la gente normalmente es incorrecta, y eso hace que uno piense que tiene algún derecho cuando a lo mejor y no lo tiene. Claro. Pero también otra cosa que me he dado cuenta, la gente piensa que lo que se dice en el testamento se respeta, y eso sí es cierto. Por eso es importantísimo hacer el testamento, da una guía.
10: Esto ayuda mucho a que no haya conflictos entre los parientes, familiares.
14: Sí, claro, como da la certeza de qué es lo que quiso la persona al hacer su testamento, es una guía fundamental para los parientes y evita, claro, una gran cantidad de conflictos a que no hubiera testamento y se fueran por el intestado. Claro, ayuda muchísimo a que no haya conflictos.
8: Saber del mes del testamento, saber a dónde acudir, ¿nos puede hablar un poquito de eso?
14: Ya desde hace muchos años hay un convenio a nivel nacional de los notarios con la Secretaría de Gobernación, en donde septiembre es el mes del testamento. ¿Qué implica el mes del testamento? Dos cosas. Uno, una reducción en los costos para hacer testamento. Básicamente cuesta la mitad hacer un testamento en septiembre. Y otro, se extienden los días y a veces hasta los horarios de atención en las notarías.
8: Si tenemos algunas dudas, redes sociales, ¿dónde podemos conseguir más información al respecto?
14: El Colegio de Notarios de la Ciudad de México tiene varias redes sociales, como en X, Instagram, Facebook. Búsquenlo como Colegio de Notarios de la Ciudad de México, y aparte está la página de internet del colegio, que es colegiodenotarios.org.mx, y el teléfono del Colegio de Notarios, 5511-1819. Ahí nos pueden contactar.
10: Notario Guillermo Vigil Chapa, muchísimas gracias por visitarnos aquí en La Hora Nacional.
14: Gracias a ustedes por la invitación.
8: Gracias.
14: Gracias.
10: Y gracias a ustedes por seguir aquí con nosotros en La Hora Nacional. No se vayan, por favor.
0: La historia de México también se cuenta a través de las vías del tren, que durante décadas conectaron regiones, impulsaron el comercio y acercaron comunidades.
1: Hace casi 9 décadas, el presidente Lázaro Cárdenas tomó una decisión histórica que fortaleció la soberanía nacional al decretar la nacionalización de los ferrocarriles mexicanos. Vamos con la información que nos trae Germán Gastelú.
3: Gobierno o individuo que entregue los recursos naturales o entrega a alguna empresa extranjera, traiciona a la patria. Son las palabras de don Lázaro Cárdenas. Hoy quiero platicarles algo que sucedió el 23 de junio de 1937. La expropiación de Ferrocarriles Nacionales de México fue antecedente de la gran expropiación petrolera de nuestro país, la cual se hizo un año después. La expropiación de Ferrocarriles Nacionales de México se basó principalmente en la ley de expropiación que se hizo el 25 de noviembre de 1936. ¿Qué decía esta ley? Que el gobierno podía expropiar los bienes particulares siempre y cuando fueran para beneficio y servicio de la nación. En 1937 había problemas económicos, no se habían pagado los sueldos de los trabajadores de los ferrocarriles. Las empresas privadas estaban exigiéndole al gobierno que indemnizaran, que dieran aportaciones, que estuvieran apoyando a la industria privada para poder mantener los ferrocarriles que se movían en toda la nación. Veníamos después de la revolución. Varios de estas vías férreas se habían deteriorado y por lo tanto exigían que se arreglaran, además de que muchos sueldos estaban devengados. La situación fue tal que Lázaro Cárdenas, dentro de su estrategia y la consolidación de los bienes naturales de la nación, dijo: yo soy el amigo de los trabajadores. En mí van a encontrar siempre un apoyo. Toma la decisión y expropia el 23 de junio de 1937 Ferrocarriles Nacionales de México. Empieza a ser un antecedente y una preparación para la expropiación petrolera. Quería ver cómo reaccionaban todos los mercados mundiales al respecto. Además, de esta manera, él salvaguardaba el transporte y el medio por el cual se llevarían a cabo todos los movimientos para el petróleo, para la expropiación petrolera, para que pudiera manejarse y tener claro que este bien ya era un bien público. Al siguiente año, en 1938, el primero de mayo, él le entrega la administración al Sindicato de Ferrocarriles de México, dándoles solamente la administración, la posesión seguía siendo de nuestra nación. Este fue un gran antecedente que logró que después se consolidaran los ideales de alguien como Lázaro Cárdenas, que siempre tuvo muy clara la visión que México tenía que ser una nación fuerte, que los recursos naturales del país tenían que ser del país. Precisamente en 1937, el 25 de julio, crea nuestra amada Hora Nacional, para de esta manera difundir todos estos ideales, la cultura, las tradiciones mexicanas, nuestra lengua. Y es hasta nuestros días el medio por el cual llegamos a toda la nación. Gracias, Tata Lázaro Cárdenas, y por supuesto a La Hora Nacional. Seguimos aquí.
0: Bueno, pues llegamos al final de esta primera parte de La Hora Nacional. Pero antes de la pausa, le mandamos un abrazo a todos los padres que nos están escuchando. Que acompañen a sus hijos y enseñen con el ejemplo. Y obviamente también a los que siguen vivos en la memoria y el corazón de sus familias.
1: Porque los mejores legados no siempre tienen que ver con bienes materiales. Muchas veces se transmiten en forma de valores, principios, enseñanzas y, por supuesto, amor.
0: Hoy le queremos mandar saludos muy especiales a las personas que nos siguen en radio, televisión y redes sociales. César Peralta, Cecilia Rivera, José Luis Hernández Álvarez, Alicia BFG y GMS Electrificaciones.
1: Para Adriana Peña, Martín Olmedo, Said Jiménez, Manuel Marín, Mundo Educarte de San Luis Potosí, Edith Díaz, Osvaldo Martín y María del Carmen Jiménez.
0: Y otros más para Karen Hernández, Elizabeth García, Rafael Vázquez Castro, Araceli Bazán Sosa, Rolando Rubén Na Pérez, Francisco Segura y Raúl Robles en Fresnillo, Zacatecas.
1: Recuerden que estamos en YouTube, en Facebook, en Instagram, en TikTok, en X y en Spotify. Y también nos pueden contactar en el siguiente número. Mucha atención. 55-3483-4239 o nos pueden también mandar un correo electrónico a lahoranacional@segov.gov.mx. Que tengan una gran noche y una excelente semana. 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
16: Amigas, amigos de Sinaloa, buenas noches. Bienvenidos a este espacio en el que cada domingo nos reunimos para hacer un repaso por la historia, cultura y gastronomía de nuestro querido estado. Además de compartir con ustedes temas de salud y bienestar para estar informados y actualizados. Siempre con la misión de resaltar todo eso que distingue a los sinaloenses. Soy Gabriela Ríos. ¿Qué le parece si iniciamos? Pasemos a la cocina de los sabores y aromas de Sinaloa con Juan Manuel Esparza, que esta noche nos habla de una fruta que personalmente es la favorita, el mango, delicioso en todas sus variedades y que podemos consumir fresco, en agua, nieve, conserva, deshidratado y de cualquier forma que se nos ocurra. Acompáñame a escuchar más sobre este delicioso regalo de la naturaleza que en México se produce de gran calidad tanto para el consumo nacional como para exportación y del que actualmente se aprovecha hasta la cáscara.
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17: Buenas noches, qué gusto saludarte un domingo más en los sabores y aromas de Sinaloa. Contigo Juan Manuel Esparza y en esta ocasión te quiero platicar del producto estrella de México, el mango. Este fruto suculento y carnoso que es uno de los más cotizados en nuestro país y en el mundo. Desde febrero hasta agosto es característico tener en nuestro país el dulce y refrescante sabor de el mango. Su cultivo se remonta a más de 5.000 años y a través de las rutas comerciales las semillas llegaron al Medio Oriente, África Oriental y finalmente a América del Sur. En México, los españoles introdujeron el mango durante el siglo XVI, aprovechando las rutas de comercio establecidas en la época colonial. Inicialmente, los primeros árboles importados provenían de India y Pakistán, y de allá trajeron las variedades del mango Haden y el mango Tommy. El mango es de climas cálidos y en México se cosecha en 23 estados, siendo Sinaloa, Guerrero, Nayarit y Chiapas las principales entidades, ya que solo estos estados generan 2/3 partes del volumen cosechado a nivel nacional. Nuestro estado cuenta con las condiciones ideales para cultivar esta fruta, pues el mango requiere de un clima tropical con alternancia entre lluvia y sequía, con una duración mínima de 1 mes para inducir la floración de la planta. Se requiere de un suelo arenoso, limoso o arcilloso para que la planta tenga una rápida penetración y anclaje de las raíces. Existen muchas variedades de mango, y en México podemos identificar algunos, por ejemplo, los más populares. El mango Ataulfo, originario de Chiapas, pequeño y ovalado con una pulpa dulce y cremosa. El mango Ken, que es uno de los favoritos por su sabor dulce, baja fibra y jugosidad. El mango Tommy, que se distingue por su color rojo intenso que cuando madura se torna un poco verde oscuro con algunos pigmentos rojos. El mango Haden, que tiene una cáscara color verde y amarilla con pequeños puntos blancos y es perfecto para acompañar en ensaladas o platillos fríos. Finalmente, el mango Manila, que cuenta con un sabor y textura suave sin fibra, utilizado en la repostería por la finura de su pulpa. El mango es una fruta tropical versátil y muy nutritiva. Cuenta con un alto contenido en fibra y es fuente de vitamina A, E y C, ácido fólico, hierro, calcio y zinc, sin contar con la cantidad importante de azúcares que aporta a nuestro organismo. Es importante resaltar que en el año 2023, nuestro país tuvo una producción de más de 2,000 millones de toneladas de mango, de las cuales Sinaloa aportó más de 475,000 toneladas, siendo el estado con mayor producción de todo México en los últimos años. Este fruto representa para los mexicanos un producto nacional, rico, saludable y además genera un ingreso fuerte para las y los productores de mango. Así que, año con año, se trabaja fuertemente para seguir produciendo esta fruta que nos genera mucha felicidad. Y ahora que tenemos la oportunidad de tener el mango de temporada, pues a preparar postres, platillos, bebidas y de todo lo que se te antoje. Recuerda sacarle provecho lo más que puedas a la fruta de temporada. Y ahora que tenemos el mango, pues a disfrutarlo. Nos escuchamos el próximo domingo, seguramente con más sabores y aromas de Sinaloa. ¡Buena noche!
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18: Sinaloa, muy buenas noches. En este espacio de cultura, su amiga Georgina Martínez tiene el honor de entrevistar al maestro Uziel Aarón Rivera. Fíjense que él hace un trabajo muy bonito, es de Culiacán, pero su trabajo lo realiza en el municipio de Guasave y Juan José Ríos, y nos trae aquí un proyecto hermoso, se llama Colsi y los colores de Sinaloa, que es un proyecto para enseñar la danza, el recorrido de la danza en Sinaloa, los trajes que se han utilizado y de una manera muy didáctica.

0: un personaje kawaii chibi. Algo que a los muchachitos les gusta por lo kawaii. Kawaii son bonitos con ojos grandes.
1: Pero le diste identidad también,
0: sin claro, tiene una identidad. Dije, ¿de dónde? ¿Cómo lo hago? Pues mire el escudo de Culiacán. Y ahí está Colchin, el dios torcido. Y ese Colchin lo hicimos personaje. Este personaje pues ya tiene la forma del dios torcido. Ajá. Se le pusieron ojitos y así. Y unos tenabaris en la parte de abajo. Dije, pues para que tenga más identidad, porque ahí en Juan José Ríos
1: están nuestros hermanos Lloren.
0: Ajá, sí. Tengo varios alumnos que sus abuelos sí son, hablan el idioma. Y ellos ahí andan tocando los instrumentos. Les llevé la otra vez un par de instrumentos para la danza de venados y ellos cantaban y yo ahí me ponía a bailar porque nadie se animaba a bailar.
1: Este tipo de material didáctico, ¿cómo nos hace falta? Porque por lo general lo didáctico viene de la Ciudad de México o de fuera, pero desde aquí de Sinaloa los maestros de artística, los maestros hacen sus propios materiales y eso se me hace increíble. Porque ¿qué opinas tú de esto, de que los niños sepan de su identidad, los niños, las niñas, los jóvenes?
0: Pues sí, es difícil encontrar algo que les atraiga, que les llame la atención. Muy difícil ahorita, por eso me di a la tarea de hacerlo. Dije, pues a los muchachos de Batamote les gusta mucho colorear y dibujar. Entonces dije, bueno, me voy a ir por este lado, pero no solamente es colorear y dibujar, es leer, aprenderle un poquito. No les gusta leer mucho, sinceramente, pero de ahí, con las poquitas palabras que vienen en los textos, en las hojas, ahí ya ellos pueden conocer un poquito más de ello. Y ese es un proyecto que va como para más largo. Pretendo que ya trabajamos este librito, llevar el vestuario en chiquito, hacerlo, que los hagan ellos, que los pinten. Ya han empezado a pintar, porque nuestros trajes aquí en Sinaloa o bordados o pintados.
1: Y que han sido creados por diferentes maestros. Ajá, de danza, ¿no?
0: Sí, sí, sí.
1: Eso se me hace muy bonito. Y en esos trajes pues ha estado presente lo que es nuestra identidad, la flor de Amapa, por ejemplo. Uh-huh. Algunas grecas encontradas en petrograbados o de algo de lo antes de la llegada de los españoles, sí, también sí, lo que sí hemos encontrado, ¿no?
0: Y ahí en Guasave, esas grecas están encontradas en Guasave y les dije a los muchachos, me decía, ¿a poco eso se encontró aquí? Pues la historia, los estudios aquí dice que esto se encontró aquí. ¿Y en dónde exactamente? Ay, ese sí te lo debo, búscale tú.
1: Sí, fomentarlo, la grandeza de Sinaloa en las nuevas generaciones. ¿Cuál sería este mensaje para terminar la entrevista, maestro? Lo felicito por el trabajo que está haciendo y pues a crear más materiales donde el Sinaloa sea protagonista, ¿no?
0: Claro que sí. Este libro lo vamos a trabajar. Ya platiqué con mis compañeros y amigos del Instituto de Investigación y Difusión de la Danza Mexicana. Vamos a estar trabajando con ellos a la par, Colchi y los colores de Sinaloa, para que, pues no solamente los de aquí de Sinaloa, sino ahora que vayamos a un congreso ahí, enseñárselo a los niños, porque van niños también, y somos maestros de todo el estado. Entonces, este cuadernillo, ya que esté, dárselo a mis amigos de Choice, a mis amigos de Mochis, a mis amigos de Mazatlán, y pues que se vaya extendiendo.
1: Claro.
0: Poco a poco es un trabajo, me gusta apoyar, me gusta dar a conocer lo que sé y pues me entusiasmo mucho eso.
1: Así es, maestro. Finalmente, pues me gustaría que le hablara a la gente de Sinaloa sobre su amor por la danza, cómo surge y qué es lo que mantiene viva esa pasión por la danza, que lo lleva a todo, porque sé que da talleres, también lo invitan a Mazatlán, a todas partes, ¿no? Ajá.
0: Pues yo empecé en la danza porque mis hermanos iban a danza. Uh-huh. En el 90 y tantos no había nada que hacer. Uh-huh. Entonces el único lugar era la escuela. Y
1: en
0: las tardes,
1: ¿no?
0: No, en las tardes.
1: Ajá.
0: Mis hermanos iban a clases de danza porque la maestra los invitó. Entonces éramos un mundo de niños chiquitos de 6, 7 años que íbamos a jugar a la primaria porque la abrían. Y ahí la maestra...
1: ¿Te acuerdas de tu maestra?
0: Sí, Margarita Rentería. Ajá. Íñiguez.
1: Ajá.
0: La tengo muy presente. Muchos años después la encontré otra vez porque ella se fue a Estados Unidos y ya estuvimos en contacto de nuevo. Y pues poco a poco fue creciendo mi amor. Mis hermanos ya nos siguieron en esto.
1: Tú te quedas.
0: Yo me quedé. Uh-huh. Y pues esta es mi vida ahora. Es mi profesión. Estudio, trabajo, sueño, respiro a través de la danza y lo que les comparto a mis alumnitos y alumnotes que tengo.
1: ¿Cuál sería el mensaje para todos los sinaloenses que se enlazan esta noche? Qué importante es vivir a través del arte. Se puede vivir porque está un estigma ahí, y más un niño que baila.

0: todavía, ¿no? Creo que puede usted ser un ejemplo de lo que se puede hacer en el arte y lo que puede crecer una persona a través del arte.
1: Claro que se puede vivir del arte. Te hace crecer como persona, te hace crecer como alguien en la sociedad. Yo siempre he dicho, yo vengo aquí para enseñar, para que conozcan lo que yo sé y también para aprender, ¿por qué no? Tengo alumnos que les gusta mucho el baile, entonces los estoy enseñando, están en secundaria, los estoy enseñando a que den clases. Bueno, ya te estoy dando herramientas para que puedas sobrevivir o puedas, claro, aprender a dar la danza, el baile. Y ahí estoy luchando contra su adolescencia, pero ahí van.
0: La danza es increíble, maestro. ¿Dónde lo pueden encontrar, maestro? Que lo busquen a usted en una red o algo para este trabajo.
1: Pues, puede ser en la ITMAC Sinaloa Oficial. Ajá. Ahí estamos trabajando con este librito. O también en mi Face, que es Us Rival, por Rivera Allán, doble L al final. Pero es más fácil ahí en ITMAC Sinaloa Oficial. Ahí yo ando al 100 con esto.
0: Al maestro Uriel. Y muchas gracias. Buenas noches a todos los sinaloenses. Y pues el maestro está haciendo una labor preciosa por allá en Guasave con José Ríos. Y pues miren, aquí andamos en algo que amamos mucho todos y que es que se hable bonito de Sinaloa y que en el corazón de estas nuevas generaciones se sienta orgullo, ¿no?
1: Claro que sí. Buenas noches.
2: Llegó el momento de dar un vistazo al pasado y recordar aquel tiempo cuando los estados de Sonora y Sinaloa eran uno solo llamado Estado de Occidente. Esta entidad federativa existió tras la independencia de México y abarcaba ambos territorios más una parte sur de Arizona. El maestro Teodosio Navidad Salazar nos cuenta cómo fue que estos territorios se separaron en uno más de los pasajes de nuestra historia.
3: Saludo a la audiencia de la media hora estatal, soy Teodosio Navidad Salazar y quiero compartir con ustedes algunos pasajes de la historia de nuestra entidad. Les comento cómo Sinaloa y Sonora formaron el Estado de Occidente. Recordemos que Guadalupe Victoria fue electo para ocupar la primera presidencia del México Independiente, cubriendo el periodo 1824 a 1829. El 12 de septiembre se instaló el Congreso del Estado de Occidente, que, como les comento, estaba formado por Sonora y Sinaloa. Es decir, en ese entonces fuimos un solo estado, teniendo como sede del poder la Ciudad del Fuerte. Y su gobernador fue Juan Miguel de Riesgo. El Estado de Occidente quedó dividido para su administración en 5 departamentos, entre ellos Arizpe, Horcasitas, El Fuerte, Culiacán, Rosario y San Sebastián, hoy Concordia. Además de 13 partidos, entre los que podemos recordar Arizpe, Altar, Ostimuri, Sinaloa, Culiacán, Rosario y San Ignacio de Piastla. Un año después, en noviembre de 1825, el Estado de Occidente, reitero, conformado por Sonora y Sinaloa, promulgó su primera constitución política. Las cosas no marcharon como se deseaba por las inconformidades entre los políticos de las dos antiguas provincias, Sonora y Sinaloa, por tener la sede del poder en su respectiva región. Cada provincia deseaba tener, pues, ahí la sede del poder. En 1826 se hicieron los primeros intentos de separar a Sonora de Sinaloa o Sinaloa de Sonora, pero la rebelión ocurrida tanto de indígenas mayos y yaquis por el despojo de sus tierras en sus antiguas comunidades, crearon un clima de inseguridad que obligaron a cambiar la sede de los poderes a Cosalá. Después se intentó trasladar la capital a Culiacán y Álamos, pero se dio una fuerte resistencia, por lo que el Congreso optó por buscar asilo en la Ciudad del Rosario, en el antiguo mineral del Rosario. De ahí viene la denominación de Ciudad Asilo. Finalmente, se instaló en Álamos. Después de una fuerte lucha entre los grupos de poder, el Congreso del Estado autorizó la separación de las antiguas provincias en 1827 y que Sonora y Sinaloa formaran sus propios estados libres y soberanos. El Congreso Federal, por su parte, ratificó esta decisión el 13 de octubre de 1830. Sinaloa quedó integrado por los departamentos de San Sebastián, hoy Concordia, Culiacán y El Fuerte. Culiacán fue la capital del nuevo estado. El Congreso Constituyente se instaló el 13 de marzo de 1831, sancionándose la primera constitución política del estado de Sinaloa el 12 de diciembre de ese mismo año, 1831. El primer gobernador fue Francisco de Iriarte, que destacó en la lucha por la separación del estado de Occidente, pero no pudo asumir el cargo y lo sustituyó de forma interina Agustín Martínez de Castro. En junio de 1832, Manuel Álvarez de la Bandera lo relevó. El país y el estado vivían en medio de un conflicto entre federalistas y centralistas, lo que fue aprovechado en Sinaloa por la familia Vega, creando un partido que utilizaron para tomar el poder. Los sinaloenses no vieron mejoría en sus condiciones de vida. Se vivía en medio de una terrible insalubridad, falta de comunicaciones terrestres, poco centro de educación e industrias. En 1832, con Anastasio Bustamante en la presidencia, las cosas no fueron mejor y en Sinaloa, la familia Vega, que era una familia muy poderosa económicamente, protagonizó una rebelión, por lo que las autoridades legalmente constituidas tuvieron que salir del estado ante el clima de inseguridad, asumiendo la gubernatura Manuel María de la Vega y Rábago, y con ello el control político de dicha familia. Al implantarse el centralismo, Sinaloa pasó a ser departamento en 1836, recayendo el cargo de gobernador en los comandantes militares del departamento en la Junta Departamental. Bueno, pues esto ha sido todo en Sinaloa, pasajes de nuestra historia. Yo soy Teodosio Navidad Salazar. Hasta la próxima. Muy buenas noches.
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4: Enfermedad renal crónica, esta es la serie que en Salud y Vida hoy vamos a cerrar y justo para hablar de esta enfermedad silenciosa, ¿cómo podemos detener esa progresión? ¿Se puede recuperar la función renal? Bienvenido, doctor médico internista y nefrólogo, doctor Sergio Irízar.
5: Muchísimas gracias por la invitación para hablar de este fascinante tema.
4: ¿Se puede recuperar la función renal?
5: Respuesta corta, sí. Sí se puede lograr una recuperación de la función renal siempre y cuando logremos detectar a tiempo el problema. ¿Y por qué digo siempre y cuando logremos detectar? Porque el problema es que es una enfermedad silenciosa.
4: Decía que de 10 personas que padecen enfermedad renal crónica, 8 personas no lo saben. Y que es muy fácil de detectarla. ¿Cómo es?
5: Sí, primeramente tenemos que enfocarnos en... ¿Tengo yo como persona, como ser humano, un factor de riesgo que necesite yo poner atención para saber si tengo enfermedad renal crónica? Es decir, ¿tengo diabetes, tengo hipertensión, tengo obesidad, tengo un familiar que tuvo enfermedad renal crónica y ya no sé si alguien más tuvo enfermedad renal crónica? Y así sucesivamente podemos ir viendo. Y si tengo esos factores de riesgo, simplemente evaluándome la presión, haciéndome un examen de sangre con una creatinina sérica, con un examen general de orina, con una medición de albúmina en orina, con un ultrasonido renal, estudios muy sencillos, puede un médico establecerle a alguien si goza de cabal salud renal o si tiene un problema renal.
4: Cuando se detecta, ¿qué procede entonces para ayudar a detener la progresión del daño?
5: Me voy a enfocar en el hecho de que actualmente existen medicamentos que pueden lograr regresión del daño renal. Muchos de estos medicamentos inclusive son usados para mejorar aspectos que promueven la enfermedad renal, por ejemplo, la obesidad. La obesidad es un problema muy serio y en la actualidad existen medicamentos que están logrando revertir la tendencia al aumento de la obesidad. Hablamos de los agonistas GLP-1, como por ejemplo semaglutida o tirzepatida, que son los más en boga actualmente. Y curiosamente podrían pensar mucha gente que solamente sirven para bajar de peso, pero sorpresa, son medicamentos que por sí solos son nefroprotectores, que bajo una prescripción correcta por el médico correcto, que tiene que ser un médico internista, un médico endocrinólogo, un médico nefrólogo, nos puede ayudar a revertir la enfermedad renal crónica en muchas ocasiones.
4: Sé que para revertir la enfermedad requiere de varios aspectos, ¿no? La salud de la persona, en fin. En este caso, ¿en qué consiste la recuperación más natural?
5: Es un manejo multidisciplinario el que se necesita para poderlo lograr, ¿no? A veces no es solamente trabajo de un solo médico, sino requiere muchas veces de una evaluación cardio, reno, metabólica para poder lograrlo. Los primeros indicios de enfermedad renal crónica, por ejemplo, la presencia de elevación de la creatinina o la presencia de proteínas en orina, y justamente el lograr estabilizar la función del riñón, el lograr disminuir la cantidad de proteínas en orina, eso es lo que nos vamos a decir nosotros, tenemos regresión de la enfermedad renal crónica, y este paciente que en el que lo estoy logrando, voy a hacer que el paciente viva más años, y los años que viva los tenga de mejor calidad.
4: Cuando una persona se vuelve paciente de enfermedad renal crónica, ¿en qué momento pasa a que sus riñones ya no funcionan y tiene que haber diálisis? ¿Dónde está la línea esa que, bueno, todos deberíamos de cuidar para no llegar a ello?
5: Afortunadamente, para que eso pase, se necesitan muchos años de descontrol y muchos años de descuido para que eso pase. Y es por eso que recalco y dejo el mensaje. Si tienes factores de riesgo, busca si tienes el problema a tiempo para que solamente sea un antecedente de que tuviste el problema o tengo el problema y está controlado y no sea la historia que te llega. Esto seguramente empezó hace muchos años y lo estamos agarrando muy tarde, donde no podemos hacer nada más que ofrecer hemodiálisis, diálisis peritoneal o trasplante renal.
4: O sea, sigue siendo factor prevención número uno, sí. Y la detección temprana número dos. Y bueno, si no querer llegar, y cuando, como mencionaba, la complicación puede presentarse en padecimientos cardiovasculares o cerebrovasculares que pueden llevar a la muerte.
5: Así es, si queremos evitar esto, tenemos que lograr mentalizarnos que debe de haber una reprogramación metabólica. Tenemos que buscar en nuestros pacientes que hay una reprogramación en todos los aspectos que los están dañando. La alimentación tiene mucho que ver, lo que consumimos tiene mucho que ver en tanto en medicamento como en alimentos, y atacar eso nos va a hacer ver la diferencia a mediano y a largo plazo.
4: Sé que no hay una respuesta sola porque cada caso, cada persona depende de su salud. El tratamiento que hoy en día puede estar más avanzado para la recuperación de la función renal, ¿cuál es?
5: Actualmente no le podré decir que hay un tratamiento específico, y eso lo tenemos que entender. Es una intervención multidisciplinaria lo que realmente va a lograr que el paciente tenga mejores resultados. Es una reestructura de vida para tener mayor tiempo de vida y calidad de vida.
4: Muchas gracias al médico internista y nefrólogo Sergio Irízar.

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5: Son las 10:31.
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5: Son las 10:53.
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4: Son las 11 con 4.
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4: Son las 11:28.
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0: 1630.
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3: Son las 11:48.
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2: Son las 12.

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2: Son las 12:06.

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2: Es la 1:18.

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1: Es la 1:42.

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2: Es la 1:55.

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2: Son las 2.

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2: Son las 2:34.

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2: Son las 3 con 12.
3: A tu salud, amiga. 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
2: Son las 3:49.

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2: Son las 5 con 5.

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1: Son las 5 con 14.
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1: Son las 5:25.

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1: Son las 5:40.

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3: 7 de la mañana en punto. 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
11: Manual para sobrevivir con gente intensa. Sas, culebra. Así te doy la bienvenida porque de eso va a tratar el programa el día de hoy. ¿Cómo identificas a la gente intensa? A ver, tú, Joel, de verdad. Veamos tu sabiduría. A ver, una persona intensa, tú, ¿la identificas cómo?
12: Una persona intensa, híjole, puede ser en WhatsApp que está mandándote mensajes.
11: Muy intenso.
12: Palabra por palabra, palabra por palabra, y en todo momento, en todo minuto.
11: Que yo
12: y
11: no
12: te dice,
11: que
12: te vi que hiciste esto y luego anduviste acá, no paras, andas imparable. O sea, muy intenso.
11: O te ponen, hola, oye, te quería preguntar, ¿y cada uno es una vibración de celular?
12: ¿Sí?
11: O una, o si lo tienes con sonido.
12: Imagínese con el reloj.
11: Yo por eso no lo uso. No, hombre, eso no es vivir el presente, no, no, Joel. Yo ya dije que no es vida, no es vida. Una persona intensa, aquella que dice las cosas sin filtro. Persona intensa, la persona que cuando habla, mira, se le levantan hasta las venas para decirte que el clima estuvo horrible el día de ayer. Pero haz de cuenta que te está diciendo que la asaltaron a la pobre mujer. No, es que el clima estuvo espantoso. O sea, es una persona intensa, se va a los extremos. Una persona intensa ama de más, pero ama a quien no debe de amar. Pero como ya es intensa en el amor, pues cree que algún día va a cambiar.
12: Una persona intensa.
11: ¿Qué?
12: Pues hay de intensidad a intensidad, doctor.
11: Decía mi mamá, ya empezaste con tus cochinadas.
12: A ver. ¿Intensidad en la cama o intensidad en la cama?
11: No, pues preferimos a la gente intensa. No nos vamos a perder en eso. No, ahí no discuto.
12: Pero usted.
11: No, me quedo con la persona intensa, vámonos. Oye, pero
12: fría.
11: No tan intensa, pues no creas que.
12: ¿Qué pasó?
11: ¿Tú conoces a alguien que le abrieron el labio? A ver, ¿tú sabes quién es? Oye, le dieron.
12: ¡Ay,
11: de esa,
12: no! La mordieron.
11: La mujer era tan intensa y traía tantas ganas de besar a ese inocente hombre casto, jamás mancillado, que le dio un beso y le dejó los dientes.
12: Espérate, traía hambre.
11: Ya estaba hambriada. Luego le dijo, siéntate, y se acostó.
12: No, pues sí.
11: Pues sí.
12: Se echó maroma.
11: Pues sí, oye.
12: Saludos.
11: Ya sabes quién es, ¿verdad? No, vamos a entrar en detalles.
12: Doctor. Amiga, bueno, pues es que a todos, a muchas personas les puede pasar.
11: Pues sí, pero dejarle el labio rojo. Sí. Y al día siguiente, ¿cómo le explicas qué te pasó en el labio? No, no era el fuego, traía el labio de un lado así como con la bola. ¿Y qué te pasó? No, me caí. No, es que ya no lleva que me mordí.
12: ¿A poco eso se nota cuando ves a una persona?
11: Por supuesto, se te inflama el labio. Mira, una persona que besa mucho se le inflama los labios.
12: Ay, doctor, ¿a poco? Sí, por
11: mira, la gente solita.
12: No.
11: El día de hoy, cómo detectar, cómo poder sobrevivir ante la gente intensa. Iniciamos por el placer de vivir internacional a Lima, Perú. Tanta gente que escucha este programa en Lima a través de las plataformas digitales. Voy a estar en la Feria Internacional de Lima el día 25. Y claro que continúa la gira en los Estados Unidos. Entren a mi página web. Para toda mi comunidad hispana que me escucha a través de Univisión y afiliadas, iniciamos por el placer de vivir.
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0: Mañana con 10 minutos, seguimos en XFM 89.7. 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
19: Everybody, just party, just dance. Everybody, everybody, just have to play. Dance, everybody. 7:15, seguimos en XFM 89.7. 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
21: Mira, con la gente intensa es bueno primero que nada detectarlas. Ya te dije cómo detectar a una persona intensa. Y segundo, decir, a ver, yo quiero tener una relación con personas intensas. A ver, si ves que te deja de drenada de tanta intensidad por la forma de ser, por la forma de actuar, por la forma de hablar, por la forma de expresarse hacia tu persona, por la forma de vivir, y luego se te ocurre hacer un viaje con ella o con él, oye, ¿qué te hace creer que en el viaje va a cambiar? Ahora, hay personas que andan de noviazgo con alguien que es muy intenso o muy intensa en el amor, demasiada intensa que cae en celos. A ver, ¿qué te hace creer que se le van a quitar los celos más adelante? La vida te da señales, pero no las quieres ver. Ese es el problema más grave. Tú idealizas. ¿Qué es idealizar?
22: A mí sí me gusta.
21: Le pones alas a alguien y te emperras porque no vuela. Eso es idealizar. Ay, qué bien me salió esa frase. Idealizar. No, ese es un guajolote. Ponerle alas a alguien y desafortunadamente enojarte porque no vuela. Te comparto esta reflexión cortita que tiene que ver con decir, híjole, no salieron las cosas como planeé. La persona no fue como me imaginé. No todo error es un fracaso. A veces es una lección disfrazada. Pero cuesta verlo cuando duele, cuando las cosas no salen como tú esperabas. Cuesta aceptar que equivocarte también forma parte de este camino, de esta aventura llamada vida. Que también incomoda empezar de nuevo. Ay, otra vez volver a empezar en este trabajo con esta, con otra persona, otra relación. Porque el orgullo suele resistirse. Pero recuerda algo muy importante. Aprender siempre vale más que aparentar perfección. Te digo una frase. Los errores enseñan lo que el éxito muchas veces oculta. Ay, qué inspirado. ¿Así? ¿O más claro? ¡Sas! Bueno, te quiero decir que las personas intensas a veces también son como Joel Garza, que trae notas raras.
23: Sí, sí.
21: Raras.
23: Y definitivamente esta nota es rara. Y se van a sorprender.
21: ¿Es que amor es intenso?
23: Sí.
21: A ver.
23: Pero no en todo. Bueno, les pregunto. Bueno. Si les dijera a ustedes que existiera o que existe un aparato que promete funcionar como anticonceptivo para hombres.
21: Un dispositivo. Se llama ya sabes.
23: No, pero hay otros más modernos.
21: Ese aparato es un...
23: Este es un aparato, el que les voy a decir. Pero este aparato requiere que tú sumerjas tus partes íntimas en agua caliente. ¿Lo harían o no lo harían? Les va de nuevo la pregunta.
21: A ver, estamos hablando de gente intensa.
23: Así es.
21: Y tú dices una nota bastante matona el día de hoy, muy intensa.
23: Sí, existe un aparato actualmente, un aparato que puede funcionar como anticonceptivo, pero requiere que sumerjas tus partes íntimas en agua caliente. Esto es para hombres. ¿Lo harían?
21: No.
23: Bien remojadito, todo remojadito.
21: ¿En agua fría, agua caliente?
23: Agua caliente. Agua calientita.
21: Muy caliente.
23: No, agua calientita.
21: Ah, sí. Ay, tibiecita, sí, pues sí. Un bañito de asiento.
23: Bueno,
21: pues
23: este claro es un que dispositivo sí. Que se llama COSO, así tal cual, está diseñado con un método anticonceptivo temporal para hombres, lo diseñó una maestra de la Universidad de Alemania, y dice que la intención es ofrecer una alternativa masculina a los anticonceptivos hormonales que utilizan muchas mujeres.
21: Sí.
23: En sí, lo que hace este aparato es... Utiliza un ultrasonido en el momento que tú insertas tus partes a remojar en este dispositivo. Lo aplicas a través de agua caliente.
21: Está muy, eso que estás diciendo, que insertas tus partes.
23: Pues sí.
21: O sea, está muy, muy visual. Explícito. Ah, muy bueno, explícito. Doctor.
23: Pues, bueno, vas a el dispositivo, lo llenas de agüita, trae un ultrasonido, trae un tratamiento especial, se va a remojar ciertas partes, pero viene con un cierto tiempo, se va a remojar con un cierto tiempo para que después pues entres como pues en la acción, ¿me explico? Ajá. El efecto sería reversible, permitiendo recuperar la fertilidad después de cierto tiempo. Obviamente el tema ha generado muchísima polémica, muchísimo debate, porque muchos consideran que históricamente la responsabilidad de la anticoncepción ha recaído principalmente en las mujeres. Entonces dice esta maestra, oye, pero los hombres también pueden aplicarlo, y qué mejor utilizando este dispositivo que está como prueba. Todavía no está a la venta, está como prueba. Es un tipo difusor, como si fuera un difusor.
21: Como en los baños japoneses que te avientan agüita ahí por cuando... ¿Sí se has visto los baños japoneses?
23: Sí, pero bueno, en esta ocasión...
21: Los sanitarios,
23: sí. En esta ocasión se remoja.
21: Una pausa, ahorita volvemos. Esto es El Placer de Vivir Internacional.
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19: Siete de la mañana con 22 minutos, seguimos en XFM 89.7. ¿Y a ti cómo te caería un burrito? 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
3: Nada mejor que poner límites emocionales saludables. ¿A qué me refiero con límites emocionales saludables? ¿Saludables para ti? Pues no pones límites, la bronca es tuya. Y la otra persona, mira, agarra el caminito para decir y hacer lo que le dé su reverenda gana. Hay tres señales que indican que tú no pones límites. La primera dice sí cuando quieres decir no, para empezar, nomás para abrir boca. Estás diciendo sí y tú en el fondo, ay, ¿para qué dije que sí? Es que no quería ir. ¿Y para qué vas? Pues ya sabes, me presionaron. Te faltó límites. Segunda, te sientes responsable por emociones ajenas. Te quiero decir que nadie, ni tú ni yo, somos responsables de las emociones que tienen los demás. Y sentirse responsable por eso, no, hombre, es un desgaste espantoso. Y la tercera, te agotas intentando complacer a todo el mundo. Y en último lugar, tú. ¿De veras te mereces eso? Yo no. Paso. ¿Así? ¿O más claro? Eric, te saludo con todo mi cariño, mi querido Eric, hasta Costa Rica. Hola, pura vida, amigo, pura vida.
4: ¿Cómo vas, pura vida? ¿Cómo va todo por ahí?
3: ¿Cómo vas? Pues voy bien acá. ¿Tú cómo vas allá?
4: En la lucha tenaz de fecunda labor, poniéndole fuerte.
3: A ver, repíteme esa frase matona que acabas de decir. ¿En la qué? ¿En la lucha qué?
4: En la lucha tenaz de fecunda labor, es parte de un himno nacional en Costa Rica.
3: Qué bonito se oyó eso, sabía que estaba muy inspirador eso, tenía que ser lindo el himno nacional de Costa Rica, qué cosa tan bella, qué país tan bonito, mi querido Eric.
4: Listo, pura vida, de aquí en la lucha tenaz y poniéndole bonito para poder aprovechar minuto a minuto cada día. De ahí, si estimamos que en promedio vivimos solamente 80 años, eso quiere decir que solamente tenemos cerca de, ¿qué serán?, 700,000 horas para aprovecharlas. Y muchas de esas, cuando menos un tercio de esas horas se van durmiendo, que yo sé que es un proceso de sanación, de recuperación y demás, pero lo que queda, los otros dos tercios, a vivirlos plenamente.
3: Fíjate nada más la sabiduría con la que acabas de hablar. Se nos está yendo la vida. Hora vivida, cartucho quemado, Eric.
4: Sí. Eso es como si tuviéramos un repositorio de minutos, y minuto a minuto hay un goteo que va sacando cada minuto, y no es para vivirlo con pesar, sino es para vivirlo con conciencia de que hay que aprovechar cada minuto que se fuga de ese cajón de la vida.
3: De ese cajón llamado vida. Oye, Eric, ¿qué haces tú con la gente? Pues, ¿cómo le decimos, Eric? ¿Cómo se te ocurre? Has estado oyendo el programa desde que inició. Con la gente esas que drenan energía. Vámonos con los vampiros emocionales. ¿Qué haces tú con esas personas? Porque en Costa Rica sí hay también.
4: Ah, en Costa Rica y en todo el mundo, y sobran, y muchas veces, inclusive hay que ser sincero y hay que ser exacto, muchas veces nosotros sin darnos cuenta nos convertimos en esos vampiros, claro, emocionales de las otras personas. Y yo creo que ahí entra el concepto de intensidad o determinación. Yo no sé si las personas son vampiros adrede o simplemente ellos viven con un nivel de intensidad que los lleva a trascender lo que podemos llamar la línea de respeto de las otras personas sin darse cuenta. En algunas ocasiones, en otras ocasiones, inclusive con alevosía y con dolo, para tener su propio beneficio.
3: Oye, me hiciste que me acordara de una persona, fíjate, es cierto lo que dices. Es tan intensa al hablar, al jugar un juego de mesa, en su relación, que no sé cómo la aguanta el marido, y a veces tan intensa para expresar lo que piensa y lo que dice, que no le pone filtro. ¿Tienes razón? ¿Así es?
4: Sí, muchas veces sin darse cuenta, pero doctor, yo creo que hay que ser realista y darse cuenta, ¿es intensidad o es determinación? Es la intensidad, esa forma de expresar esa energía emocional capturada en su ser, o realmente es esa una determinación firme para alcanzar el objetivo que se ha propuesto. Y esa intensidad de estar relacionada con una pasión y con fuerza por encima de las emociones e inclusive por encima de su propio control, o realmente dentro del concepto de determinación está relacionada con una voluntad y definición de la perseverancia que tiene que tener en su camino. Hay que ser, es difícil tratar con personas intensas o determinadas, pero como lo dije al inicio, muchas veces nosotros mismos podemos llegar a ser el intenso o el determinado dependiendo de su propio cuento. Nadie es villano en su propio cuento. De esto mismo, yo le diría, yo creo que tenemos que analizar si esa intensidad es por necesidad de protagonismo. O sea, si hablan constante de sí mismas, si interrumpen con frecuencia, si realmente necesitan reconocimiento y validación permanente para sentirse diferente o por encima de los otros, o si es una intensidad por necesidad de control, que quieren supervisar todo, que les cuesta delegar, que insisten repetidamente en los temas como para reiterar que la otra persona, que la persona que recibió el mensaje haya entendido lo que necesitaba. O inclusive, como el mayor dolor del alma, es intensidad por soberbia. Corrige a los otros constantemente.
3: Muchas veces es esa última. Oye, qué sabio andas, amigo querido.
4: Es la iluminación, y la vitamina Lozano.
3: Eric, te abrazo hasta Costa Rica, pura vida, amigo. Bendiciones para ti, amigo. Espero verte pronto cuando vaya a tu país.
4: Aquí lo esperamos.
3: Gracias por tan buen mensaje que acabas de dar, Eric. Vamos a una breve pausa.
4: Nos vemos en el camino.
3: En el camino nos vemos. Esto es El Placer de Vivir. ¿Quieres platicar conmigo? Es muy fácil. Mándame un WhatsApp, más 52-8128-610-170 y di quiero platicar contigo. Ay, también mándame un WhatsApp para decirme que estás escuchando el programa. Me encanta oír tu melodiosa voz. Ahorita volvemos.
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3: El tema del día de hoy, cómo sobrevivir con gente tan intensa que te hace la vida a veces de cuadritos por la misma intensidad. Ahora, una mamá intensa, ¿cómo la identificas a la mamá intensa? O sea, no quieres, puedes interpretarla de varias maneras, ¿eh? Una, no quieres que le dé el aire al niño porque la criaturita se trauma, se frustra, sobreproteges por la intensidad que tienes como mamá. Dos, eres tan intensa que saqué 9, mamá. ¿Y por qué no sacaste 10? Mamá, pues porque no, fui la calificación más alta del salón. Usted nació para 10. Intensa. Intensa. Salte a jugar con tus primitos. Y el huerco odia a los primitos. Me chocan, mamá. que juegues con ellos. Es tu sangre, mijito. Sé intensa, señora. Una mamá intensa también es una mamá que también puede ser tan intensa en su vida personal que se le olvida a los hijos. Es muy intensa, pues es que tengo derecho a vivir, tengo derecho también a ir al casino, tengo derecho yo a salir con mis amigas, señora, pero sus niños están chiquitos, pues sí, pero ellos solos, así como yo crecí sola. Y sí, pero pues les hacemos un daño a las criaturas, ni tanto que queme al santo, ni tanto que no lo alumbre. Tatiana, te saludo hasta Perú, ¿en qué parte de Perú me estás escuchando, Tatiana?
0: ¿Cómo está, doctor? Sí lo escucho. Qué alegría, qué emocionante conversar con usted.
3: ¿Por qué le pones el guajolote a Tatiana?
1: Perdona, disculpa, se me fue Tatiana. ¿Eres la reina?
3: No, es reina. La reina de los niños, no, pero es reina de Perú. Oye, Tatiana, regaña a Joel porque te puse el guajolote.
1: Ella no me regañe.
3: Ay, es más que mía. Oye, Tatiana, dime la verdad, ¿eres intensa?
0: Sí, quizás algunos momentos, doctor, sí. Creo que todos tenemos algún momento de intenso.
3: Mi pregunta va muy directa, ¿eres intensa en el amor?
1: Silencio total.
3: Tatiana, el silencio otorga, Tatiana.
0: No sé, doctor.
3: Quítame esos ruidos tan sensuales, por favor, Joel. A ver. Si eres intensa.
0: No sé, doctor, yo no me acuerdo. Llevo ya un tiempo sola.
3: Ahorita decidiste.
0: Un tiempo sola, enfocada en mis hijas, uh-huh. en mis negocios.
3: La

0: Le hacía la vida de cuadritos cada que llegaba a trabajar, de trabajar a su casa. Le hacía unas escenas de celos terribles. Fíjate, estoy, no es que seas tú, Tatiana, pero le hacía unas escenas de celos espantosas. Era una situación donde el hombre terminó por hartarse, nunca le demostró nada, siempre fueron, es que estoy seguro que te llegaste tarde porque andabas con esa piru, así las palabras horribles, con esa pros, ya sabes, y la mujer casada, él casado, él con hijos, hasta que dijo, ¿sabes qué? Ya estoy harto, me voy de la casa, arreglemos legalmente las cosas, y piernas, ¿pa' qué te quiero? Sabes tú que nunca demostró nada, nunca supo nada, y su intensidad hizo que se acabara el matrimonio. Hay casos donde se demuestra que sí fue infiel, y aún así pudieron haberse arreglado las cosas. ¿Estás de acuerdo, Tatiana?
1: Sí, wow, doctor, qué fuerte.
0: Qué tristeza.
1: Bueno, yo creo que mi última relación, más bien, doctor, creo que terminé. Estaba bonita, creo que se podía conversar, solucionar, pero no sé, me habría entrado miedo. Creo que fue algo así.
0: O sea, te entró miedo de al compromiso porque tú tienes hijo, eres madre soltera.
1: Claro.
0: Y
1: sí,
0: tuviste miedo de que esa persona entrara a tu casa.
1: No, creo que la verdad no sé. Ahora que me comenta, me pongo a analizar la situación y no era algo como para terminar, pero era algo creo que se podía solucionar hablando. Pero, no sé, yo decidí terminar. Después me arrepentí. Y ya
0: bueno, mira, hay algo que yo te voy a recomendar y a toda la gente que me está escuchando o viendo ahorita.
1: Dígame.
0: Para que el pasado no te atormente. 5 pasos, rápido. Sí. Tú tomaste, listo. Me arrepiento de haberlo terminado la relación y bueno, pero ya pasó. ¿Ok? Tomaste la.
1: Ajá.
0: Fíjate, paso número 1. Tomé la decisión que creí que fue la correcta. Que ahorita mi madurez me hace decir que no fue la correcta, en ese momento tomé la decisión que creí que fue la correcta. 2, el pasado no puedo cambiarlo, lo puedo reencuadrar. Bueno, terminé esa relación, pero también conocí a otra persona, terminé esa relación, pero me dediqué más tiempo a mi hija, terminé la relación, pero dediqué más tiempo al trabajo. O sea, búscale lo bueno a lo que dices que es malo, ¿sí? 3, aprendiste la lección, y estamos en esta vida para aprender lecciones y para ser felices. Y 4, no siempre tuve el control de mi vida. Esto se lo dedico a todos los que sufrieron violencia en su infancia. Te abrazo hasta Perú, querida Tatiana. Bendiciones para ti.
1: Un abrazo, doctor.
0: Abrazos y gracias por estar escuchando el programa. Gracias. Ánimo. Una pausa. Ahorita volvemos.
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1: Doctor, soy Betty Espino de Perú. Un saludo muy especial para toda la Policía Nacional del Perú.
2: Hola, César. Te mando un saludo de todo corazón a Suiza.
3: Hola, hola, César y compañía por ahí. Qué gusto saludarles. Aquí desde El Salvador les envío un caluroso saludo. Acuérdense que ustedes son ángeles y personas que cambian nuestra vida con sus palabras, con su forma de ser, con sus enseñanzas y con su gran vida. Qué felicidad saber que existen. Un abrazo. Soy Glendy El Salvador.
4: Saludos, Perú. Betty Espino, te saludo hasta Perú. Gracias por estar escuchando el programa. También en Suiza. ¿Suiza? ¿No dijo el nombre? Qué país tan bello que tuve la gran bendición de conocer ahora en Semana Santa. Y en San Salvador, El Salvador, Centroamérica, ya está Glendy, que siempre nos escucha. Que somos unos ángeles, dice. Pues a lo mejor yo sí. El Cesarín y el
5: yo Joel. También.
4: No, hombre, claro, qué esperanzas, claro, claro, Joel.
5: Bien santos.
4: Joel anda más despiertito que nunca. 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Y luego sigue Matamoros, que van a ser el martes 14 y miércoles 15 de julio. Vamos con mi querida amiga y tanatóloga Gaby Pérez Islas, que viene a decirte, creo que es ¿qué?
5: Creo que ya es tiempo
4: de ir con el psiquiatra. Pom, tam, tam, pom, pom. ¿Cuándo ir con el psiquiatra y cuándo ir con el terapeuta, el psicólogo? ¿Qué diferencia hay? A ver, escucha, Gaby.
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6: Hola, doctor, y todo su fabuloso equipo. Me da mucho gusto saludarlos. Soy Gaby Pérez Islas y aquí estoy por el placer de comprender la vida en este gran programa de Por el Placer de Vivir. Hoy vamos a hablar de la ansiedad. Y la ansiedad para mí tiene una definición muy clara. Es miedo al futuro. Simple y sencillamente dejar que la mente vaya más rápido que la vida. Y hoy, por todo lo que hemos atravesado, nos encontramos que hay muchas personas que están verdaderamente asustadas, que tienen zozobra en el corazón, que sienten que en cualquier momento les va a pasar algo. Y créanme, ese sentimiento, esa actitud, los vuelve mucho más vulnerables. Yo les he dicho en otras ocasiones que hay que dejar la precaución adentro y el miedo afuera. Pero hay cuatro indicadores clave para saber si necesitas consultar a un psiquiatra y lo que estás sintiendo ya rebasa los límites del autocontrol. 1. Tienes pensamientos catastróficos, muy trágicos. Todo el tiempo estás orientado a todo lo que puede salir mal. 2. Sientes que nadie te comprende, que estás solo en este mundo, que navegas contracorriente y que así vas a estarlo toda la vida. Este sentimiento de desesperanza crece de ti, dentro de ti, así que es momento de ir al doctor. Punto número 3. No duermes. Dejar de dormir o pasar noches enteras en vela es algo muy grave para la salud del cuerpo y también de la mente. Y el último punto, se te va el apetito. No estás comiendo nada o, por el contrario, en el extremo opuesto, estás come y come y come todo el tiempo por ansiedad. No tengan miedo de visitar a un psiquiatra cuando esto lo requiera. Porque, a ver, a un diabético que le hace falta insulina, no le dirías, échale ganas, ¿verdad? ¿Por qué a alguien que tiene un padecimiento que compromete su mente y sus emociones, por qué si le decimos, tú puedes, échale ganas? A lo mejor tiene un desbalance químico y es momento de visitar a un psiquiatra. Yo les recomiendo que lean mi libro de Elige No Tener Miedo. Este libro les va a ayudar muchísimo a entender si lo que tienen ya es algo patológico o algo que podemos controlar con filosofía de vida. Recuerden visitar mi página de internet www.gabitanatologa.com.mx para que vean las fechas donde voy a estar ahí dando pláticas y puedan consultar mis libros. Los abrazo fuerte. Gaby Tanatóloga. Así me encuentran en redes sociales. Hasta muy pronto.
4: Gracias, Gaby. Obviamente la gran diferencia es que el terapeuta no te puede medicar, el psicólogo no te puede medicar, el psiquiatra sí. A nombre de todos los que hacemos posible por el placer de vivir en México, en los Estados Unidos, a través y también a través de plataformas digitales. Gracias, Spotify, Euforia Podcast de Univisión, a todas las estaciones de radio en los Estados Unidos y México les decimos gracias. El problema no es lo que te pasa, el problema es cómo reaccionas a eso. ¿Qué te pasa? ¡Ánimo! Hasta mañana.
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0: 5 minutos y estamos iniciando la chorcha. Lo saluda Rolando Arenas y aquí está mi compañero Hernán. ¿Cómo estás, Hernán?
1: Súper feliz, contentísimo de estar de nueva cuenta en el 89.7 de XFN en todas partes. Ponte Exa hoy, que gracias a Dios es 22 de junio, un día después del Día del Padre. Felicidades a todos los papás de este programa, primeramente, Rolando, Quicho, Francisco.
0: Tú también, Hernán.
1: Y un servidor también. Digo, ustedes, yo soy
2: papacito todavía.
1: Yo soy Francisco y tú, Quicho. Ustedes, si crían a los hijos y ustedes pagan todo, ustedes son los papás. Al final de cuentas, a mi señor padre le mando un abrazo y muchas gracias por haber estado con nosotros. Gracias, ya nos vamos, adiós.
3: Ella es
1: Glenda García.
3: Hola, me da mucho gusto saludarles a todos ustedes también. Yo le mando un abrazo especial a mi papá, el señor Luis García, que no solamente fue por el Día del Padre, ayer cumplió años.
0: Órale,
3: nos reunimos toda la familia, te mando un beso, mi papá querido. A los papás del programa, por supuesto, me uno a la felicitación, al abrazo y los mejores deseos de que cada minuto siendo papás se convierta en un milagro bonito de buenas experiencias. Popín,
1: el hombre polémica, The Poison Man, Mr. Popín.
2: Hola, ¿qué tal, compañeros? Bienvenidos a La Chorcha, excelente lunes, inicio de semana. Igual una felicitación a todos los verdaderos padres, a esos padres que no son machistas, a esos padres que sí contribuyen,
3: a los que son presentes,
2: a los papás presentes, a esos papás que sí les cuesta. ¿Me permite, señor? ¿Me permite? Luego llegas y nos alteras a todos. A esos papás que sí están presentes, a esos papás que sí están, que son proveedores, verdaderos proveedores.
0: Ni el Día del Padre no la perdonan.
1: No,
3: ¿tú crees que se le va a perdonar a Luis Miguel, por ejemplo?
2: Papás que son como sí Luis Miguel. Sí.
1: Llenan sus conciertos.
3: Sí.
2: Pero bueno, esos papás que son como Luis Miguel, esos papás que son como Brad Pitt, para ellos no hay felicitaciones,
3: por
2: ¿no?
3: Por supuesto que no.
2: Pero bueno, bienvenidos a La Chorcha.
0: Ya amargaste el Día del Padre.
2: No. Ahora resulta.
3: Realidad es realidad, Rolando.
0: Aprovecha para tirarle a todos los hombres.
2: ¿Cómo te deshojas tan rápido, Florecita?
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0: Que yo llegando me quedé sorprendido.
2: Yo voy a levantar una encuesta ahorita.
0: Está llenísimo el hotel.
2: Voy a levantar una encuesta. ¿A qué se dedica esta gente para cambiarme de trabajo? Estar en un lunes, inicio de semana y de vacaciones. No que uno aguantando las malas vibras, los malos comentarios, la pesadez de cargar con el programa.
0: Vienes llegando de Tailandia.
2: Y ya me voy.
1: Ya se quiere ir otra vez, Rolando. Y bueno, en este momento, iniciamos transmisiones a través de nuestras redes sociales.
0: Yo
1: adelante.
0: Sentí que fue un Día del Padre muy diferente, lo sentí como muy participativo de la gente, ¿no lo sentiste así?
3: Pero por supuesto que sí, a diferencia de algunos otros años, hoy sentí que hubo más celebración.
0: Yo también lo sentí.
3: Como que hubo más consentido.
0: Fue un día muy especial.
2: Sí, pues ya tenía una cantaleta de 5 años, y que Día del Padre está menospreciado, y que Día del Padre no tiene lo mismo que la mamá, Día del Padre, bueno, pues ya le echamos un poquito más de ganitas.
0: Tú empezaste el programa echándole a los hombres.
2: Yo no empecé, fíjate nada más. Yo no empecé echándole a los hombres. Yo nada más felicité a los verdaderos padres que están presentes, a los verdaderos proveedores, a los padres que están ahí. Y ya luego se dan cuenta quién no participa en el hogar.
0: El Día de las Madres nunca dijo nada malo de las mamás.
3: La madre es sacrosanta.
2: Con la madre no, Rolando.
1: Y más en México.
0: Pues yo sentí, Glenda, que
3: hubo más.
0: Hubo mucha emoción de parte de la gente.
3: Así es.
2: ¿Cómo? Perdón. No. No, yo me la pasé muy bien el Día del Padre, la verdad. Todos los años la paso muy bien con mi familia, con mi papá, muy consentido, muchos regalos.
0: Eres un padre encantador.
2: Tengo un excelente padre, la verdad. Y ¿sabes cuál es mi mayor miedo? No convertirme ni siquiera en la mitad de hombre que él fue.
0: Sí, así es, la verdad. Pues hay que echarle muchas ganas, porque...
2: Yo lo sé. Tienes toda la razón. Tengo unos padres extraordinarios y ese siempre ha sido mi mayor miedo. No llegar ni siquiera la mitad a donde ellos llegaron.
0: Nomás hay que cambiar el modito. Oye, y el fin de semana, el sábado, fue la marcha gay en Mazatlán.
3: Exactamente, sí, otro suceso que trajo al puerto a muchísimos visitantes.
0: Yo estuve viendo todo el desfile, casi todo lo vi, pero lo vi por la filmación de un muchacho que estaba...
2: de redes sociales, un influencer.
0: Me pareció que otros años estuvo mejor. Me pareció que cuando vino Liz Vega... era otro boleto. ¿No sentiste pacífico, Pin?
2: Bueno, lo que pasa es de que mucha gente confunde la marcha del orgullo LGBT en Mazatlán con un carnaval. No es una celebración, no es un carnaval.
0: Es un carnaval.
2: Bueno, que se preste lo estrambótico, que se preste lo estrafalario, que pareciera la celebración. Como una celebración de carnaval. Sin embargo, es una lucha, es una conmemoración. No es un carnaval como el que vemos nosotros, que está coordinado por el Instituto de Cultura, donde coordina 35 carros alegóricos, más de 50 comparsas, bandas, reinas. No. Aquí el Instituto de Cultura proporciona o reutiliza los carros alegóricos. Pero es una marcha, Rolando. La gente va marchando, la gente va manifestando. Es una manifestación.
0: Y también me llamó la atención que vi más mujeres que hombres.
1: Bueno, a lo mejor no los viste bien.
0: No.
2: Bueno, a lo mejor.
0: No, sí los vi bien.
2: Bueno, mira, lo que pasa es que la marcha de la comunidad LGBT, Rolando, por lo general tiene una vibra femenina. Prolifera la vibra femenina o la feminidad. ¿Por qué? Porque mucha comunidad LGBT, muchos gays, pues vibran en esa sintonía.
3: Y se transforman en espectaculares
2: así
3: mujeres.
2: Así es, unos son transformistas, son unas estrellas drag queen, y pues hacen todo referencia a lo femenino.
0: Me daba cuenta, pero vi mucha muchacha, la verdad.
2: Ahora, hay mucha mujer que es lesbiana, mucha mujer que es no binaria, y bueno... Y qué bueno que las veas, Rolando, y les llamas mujeres, porque son lo que es. El Estado las reconoce, o por lo menos el Estado de Sinaloa las reconoce como mujeres y como hombres transgénero.
1: Oye, sí. ¿Y personalidades? ¿Vino quién, la licenciada?
2: Bueno, en el marco de la festividad o en el marco de la celebración, coronaron a la licenciada Karina Torres, que es encantadora, es muy, muy divertida, es muy...
0: Yo no la conozco.
2: No tienes por qué conocerla, o como por qué tienes que conocerla tú.
0: Bueno,
3: no. Si no ves redes sociales.
2: O sea, ni TikTok tienes, o sea, como por qué la vas a conocer.
0: Uy.
2: No, te pregunto.
0: Cállame.
2: Ahora resulta, ya está como la Lin, que se hace la víctima. Bueno, después coronaron ahora a Rod Contreras, que es un chavo que es bailarín, que se hizo muy famoso por lo general en la pandemia, que hizo videos y es un creador de contenidos.
0: Lo conozco.
2: No tienes por qué conocerlo. Y el evento se va a realizar con tu conocimiento, sin tu conocimiento o a pesar de quien conozcas, ¿eh? Sí. Y en tercer lugar, la madrina fue Celia Correa, que también...
0: ¿Qué anda haciendo Celia Correa en esos arengues?
3: ¿Cómo pues que qué anda haciendo? ¿Simpatiza, se solidariza, es empática con la comunidad?
2: Me parece que se fueron por el lado de que ella es una influencer.
1: Oye, qué vestidazo traía, ¿eh?
2: No, espectacular.
0: Cuando le pusieron el vestido y las joyas, la verdad, se veía espectacular.
3: Guapísima.
2: Sí. Pudiera entender, Rolando, que tu crítica es de que no fue tan vistosa. Lo que pasa es de que estamos acostumbrados los mazatlecos, Rolando, es de que un carro tras otro, un carro tras otro, un carro tras otro.
0: Sí, los carros iban muy separados.
2: Sí, pero es que te repito, no es un carnaval. Aquí la marcha de la comunidad LGBT es una aglomeración de distintas diversidades. Se van juntando todos los comités, se van juntando todos los representantes de diferentes colectivos, banderas y todo. No, a mí no me preguntes, yo ni siquiera pertenezco. No, yo no participo.
3: Me harías el favor de coordinar, solo le faltó decir.
2: La persona que lo coordina es Sinaloa Diverso, las personas a quien les mando un saludo, dile a Tulio Martínez, échatelo a él. Platícalo directamente.
1: Oye, esotérica, ¿cómo se llama?
2: Jessica esotérica.
1: Mazatleca ella, por cierto.
2: Hubo muchos.
3: Fíjate que yo acabo de enterarme que era mazatleca. Ahora la vez anterior que vino fue cuando dije, no sabía que era mazatleca.
1: Sí, salió huyendo de los maltratos de su papá.
3: Sí.
1: Pero bueno, nada. Oye, más le quiso quitar la vida, nada más.
0: También me dio mucho
2: gusto. ¿Y por qué marchan todavía? Oye, se atreven a preguntar.
0: Me dio mucho gusto ver a las reinas del carnaval en el desfile.
2: Participaron las reinas del cortejo real, Anaí Esparza y Mariana, que son reinas guapísimas y espectaculares. Y bueno, pues eso fue.
1: Al cielo le echamos más ganas, Rolando.
0: No, yo casi lo vi porque dije, le voy a completar a Popín la información cuando platique del...
2: Sí, no, yo también lo vi por redes sociales, no tuve la...
0: Pero
2: la...
0: sí me di cuenta que los carros iban muy separados, mucha gente, muchísima gente.
2: Repito, el carnaval no es un carnaval, es una marcha de colectivos. Igual cuando vas a Ciudad de México, digo, tampoco me ha tocado en Ciudad de México, pero en Ciudad de México también se organizan los colectivos y todos se reúnen en Reforma y todo el mundo llega por Insurgentes.
3: Son colectivos de todo el país.
2: Son colectivos de todo el país, se juntan a la marcha y van caminando hacia el Zócalo, que en esta ocasión no se va a hacer en el Zócalo, se va a hacer
3: Monumento a la Revolución, el Palacio de Bellas Artes.
2: Por la situación del Fan Fest. Pero no es un carnaval, Rolando, es una conmemoración, es una lucha.
3: Que se vuelve festivo y colorido precisamente porque estamos en Mazatlán, en un lugar en el que se presta para acompañarlos a través de las alegorías rodantes, pero no necesariamente es un desfile.
0: Me llamó la atención que decían que vino mucha gente de los estados, de los municipios.
2: Muchísima gente de Culiacán, muchísima gente de Durango, muchísima gente.
0: A Héctor Limón lo vi.
2: A Héctor Limón también andaba por allá, y pues eso es, Rolando, o sea, no es... En sí no es un carnaval, ¿eh?
3: Es un recordatorio de que tenemos que respetar, que tenemos que hacer. A mí me parece lo que dice Popín perfectamente bien aclarado. No somos un evento carnavalero. Somos una propuesta, un puerto que recibe con los brazos abiertos y nuestra esencia. Yo creo que es bueno, pero la esencia es que escuchemos esas voces y respetemos cada vez más.
2: En cuanto a la organización, por ejemplo, cuando vino la burrita burrona con la Turbules, me parecía que estaba más compactada la marcha, si a eso te refieres. Estaba más compactada y era un poquito más ligera y llegó ahí a la área donde la coronaron.
0: Bueno, pero y también me llama la atención cuántos patrocinadores tenían.
2: Ay, tiene un montón de patrocinadores. No sé, si quieres invito a Tulio Martínez, Rolando. Yo no soy la persona encargada de Sinaloa Diversa en el sur de...
0: Tienes que estar enterado. No, vamos a preguntar esas cosas. Tienes que estar al día.
2: Yo dejé de contar en 50, la verdad. Eran muchísimo patrocinador el que se unió. Lo que pasa es de que... Pues eso es, ¿no? Qué bueno que muchas marcas se están uniendo para apoyar este movimiento. El dinero de las personas de la comunidad LGBT también vale, también compra cosas, Rolando. El ejemplo más claro es la Avenida Castro en San Francisco. ¿Cómo empezó esta ola en contra de los homosexuales en San Francisco, en la Avenida Castro? Y ellos dijeron, no, aquí son bienvenidos. Entonces las personas de la comunidad LGBT no iban a esos lugares homofóbicos e iban y levantaban la Avenida Castro, consumían en la Avenida Castro. Y ahora es uno de los puntos más importantes a nivel emblemático a nivel mundial de resistencia de la comunidad LGBT. El mismo Vallarta, Rolando. La comunidad LGBT es la que levanta el puerto de Vallarta.
0: Es la que levanta el puerto de Vallarta.
2: Vallarta tiene
0: turismo
2: todo el año. Sí. Tiene turismo todo el año, no depende de temporadas, porque pues los Hochis son 24 horas, los 12 horas, los 12 meses, ¿no?
0: Y ya es famosísimo a nivel mundial Puerto Vallarta.
2: Pero sí que quede claro, no es un carnaval, es una que se preste, que se dé por la esencia, por lo estrambótico que es el movimiento. Pero,
0: ¿sabes cuánto gastó el gobierno de la Ciudad de México en la transmisión del mundial? Porque hay que pagar.
2: No gastó México. Vas a echar a mi presidenta. Espérate. Con mi presidenta no.
0: En 18
1: sedes,
0: 130 millones de pesos que no va a pagar el gobierno, lo van a pagar patrocinadores.
2: Ah, bueno, qué diferente es. Glenda, ¿sabes cuánto gastó el partido de Morena en el poder?
3: Yo pienso que salió de las arcas del erario.
2: Sí. Oye, yo nomás le faltó decir.
0: Es que no me dejó Popín.
2: No. Los que se decían ciudadanos indiferentes, Clara Brugada pactó con la iniciativa privada, que fue lo que yo les comenté en este programa hace como dos semanas, que le dije yo, la licenciada Estrella Palacios debió haberse juntado con un empresario de aquí para que pusiera la pantalla, ¿no? Y que lo pudieran pagar, porque los fanfes jalaron muchísima gente.
0: Sí.
2: Lo que jaló Guainá, que tú ni sabías quién era, ve cómo
0: es ese.
2: Guainá, pues, más de 16,000 personas en el Zócalo, en el Olas Altas, perdón.
0: Pero canta. Pues tú mismo me dijiste que nomás tres canciones había.
2: No, pues ahí checa mis videos. Sí. Pero bueno, aquí fue la iniciativa privada.
3: Ni te checa, ni te ve.
2: la iniciativa privada fue la que pactó con el gobierno de Ciudad de México y lograron pagar las pantallas.
0: Y la verdad, eso es impresionante.
2: Mamarre, mamarre, mamarre, cómo se mueve esa muchachota. Cómo
3: Cristo
2: se me
3: nalga y chechita, nalga y chechita.
0: Ay, Diosito.
2: Y luego la de se te nota que quieres de mi boca.
3: Madre
0: qué santa. Bueno que se ahorró los 6 millones.
2: Y luego también cantó, no, a ver, estás confundiendo. Una cosa es el Mazatlán, la fiesta del fútbol que lo organizó el gobierno del estado a través de la Secretaría de Turismo con la licenciada Mireya Sosa, que le mandamos saludos, y trajo a Huayna. Ahora, otra cosa fue el FanFest que se realizó aquí en Mazatlán, que no pegó chicle, que fue el día de Mazatlán. ¿Mazatlán, Corea?
3: Mazatlán, Sudáfrica.
2: No pegó, no hubo nada porque... Porque de cierta manera, 6 millones de pesos, sí, está duro el trancazo,
0: está,
2: ¿no?
0: Está duro el trancazo. Pero debió haber buscado patrocinadores.
2: Pues tu comitiva de empresarios mazatlecos.
0: Ah, no, yo lo hago.
1: Oye, ¿qué cuando?
0: Pero yo no trabajo con el ayuntamiento.
2: Yo no conozco. Mira, la única...
0: Si hubieran tocado a mi puerta, y te llevo conmigo.
2: La única persona de Mazatlán que yo conozco que ningunea a los empresarios y le tienen respeto, mira.
1: Oye, y bueno, y cuando eso ocurra, cuando los empresarios inviertan, porque ya le han invertido algunas fiestas, claro, luego la gente se queja, porque ve el logotipo, ya ha pasado.
2: Pues. No, pues es patrocinador, es toda la vida, es más, regresando al carnaval, todos los carros alegóricos son patrocinados por una empresa, y el logotipo, claro, siempre está ahí. Sí, yo no sé de dónde salió esos señalamientos o ese odio hacia cierto patrocinador en especial.
1: Es que estábamos acostumbrados antes que todo lo ponía el gobierno, no los adornos. Pero, por ejemplo, tú vas a Nueva York, tú vas a cualquier parte y las tiendas departamentales patrocinan los pinos, patrocinan los arreglos.
2: El Festival de Macy's, que son los globos.
1: Sobra decir que es de esa tienda departamental.
2: Sí, es de esa tienda departamental. El mismo pino que tuvimos aquí.
1: Pero la gente se la perdona a Coca-Cola, fíjate.
2: Ajá,
1: a Coca-Cola nadie dice nada.
2: Nadie le dice nada. Fuera Coca-Cola. Las esferas decían abiertamente Coca-Cola.
3: Así es.
2: Todo el mundo callado.
1: Pero una constructora lo hace o cualquier otro.
2: Sí, que me parece totalmente innecesario ese señalamiento, pues, ¿no?
0: Debió haberse buscado la presidenta el apoyo de los patrocinadores.
2: Totalmente.
3: Es que así debe de ser, con un apoyo, y es un trabajo en conjunto, sí, lo que se debe de realizar.
2: Ahora, el próximo miércoles, a las 6:05 de la tarde va a ser el próximo juego contra República Checa.
0: El jueves no vamos a venir.
2: Yo no vengo, no sé tú. Yo ya pedí el día.
1: Agradecemos esta primera pausa de hidratación que vamos a hacer, y ahorita regresamos. 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
1: Y hoy estamos transmitiendo desde los adobes. 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
0: Minuto, continuamos con el programa, hermano.
1: Hoy estamos transmitiendo en vivo y en directo desde Los Adobes. 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
1: ¿Qué pasó?
0: Bueno, continuamos.
2: No, permíteme, Rolando, con Impulsa, me estaba tomando una foto. No me puedo tomar
0: todo
2: una foto.
0: Lo último.
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1: Y en este momento regresamos a la segunda parte de transmisión a través de nuestras redes sociales. Adelante, señor Arenas.
0: El pato Merlín está robándose las miradas, opacó a la mascota del mundial.
1: Sayo se llama, ¿no? El jaguar.
3: ¿Cómo?
0: Sayu, el pato Merlín está en todos lados. La verdad, está Calderón opinando ayer del pato Merlín.
1: Defendiéndolo, diciendo que le deben de dar regalías.
0: Diciendo que le deben de dar una ayuda a la muchacha. Porque
1: bueno, lo que pasa es que la FIFA, ya lo declaró la FIFA. La FIFA, gigante, no lo multó, ¿no? Porque ya ves que le da por eso. Lo declaró embajador oficial de México ante la FIFA. A el pato Merlín. Entonces Calderón dijo, entre otras muchas personas, dijo, regalías le deben de dar, dinero le deben de dar.
0: Sí, porque la mamá es muy humilde y...
2: Bueno, no es humilde, es una mamá, es una mamá soltera, mamá trabajadora, mamá comerciante, y se presentó ahorita en la mañanera.
0: Me dijiste que hoy estuvo en la mañanera.
2: Pues ahí les va.
3: ¿Qué pasó?
2: Yo todos los días escucho la mañanera y la pongo pues para monitorear, porque Rolando me hace preguntas. Entonces empieza la transmisión de la mañanera y Carla, quien es la dueña de Merlín, o la mamá del niño que es dueño de Merlín, se le adelanta a la presidenta y da los buenos días, Carla.
1: ¿Ella lo da?
3: Ella se presenta en el estrado, toma el micrófono y es ella.
2: Empezó muy buenos días.
3: Haz de cuenta que fuera la presentadora.
1: ¿Y sí. No estaba eso planeado, ¿no?
2: No, claro que no. Llega la Suprema Comandanta, Presidenta Constitucional de los Estados Unidos Mexicanos. Y ella dice, hoy tenemos a fulano. Siéntense, por favor, sutano, perengano y que no sé qué. Y ella dice, la mañana era, va a ser así y así. Pues sí, ahora no. Ahora le ganó Carla. Le ganó Carla y llegó en el podio. Y la presidenta se quedó así nada más y se puso a un ladito. Buenos días, yo soy Carla, mamá de que nos. Y Le ganó
1: la primicia.
2: Le ganó la nota. Pero bueno, yo siento que pues no se dio cuenta, ¿no?
3: Fue chusco nada más.
2: Sí,
3: fue chusco.
1: ¿Qué hicieron nomás? Salieron al pato.
2: Salieron,
1: el pato le dio la
2: patita. Salieron los dos niños y el pato, sus dos hijos y el pato. Ella confesó que es una madre trabajadora, que es una madre soltera, que es una madre que tiene un hijo con una enfermedad mental. Lo explicó, creo que dijo que su hijo sufría de esquizofrenia y que su hijo acababa de salir de un centro médico y que se encontraba en perfecto estado de salud. Ahí estaba con él. Yo sí lo veía medio
1: disperso, ido.
2: Exacto, pero ya después que explicó por qué.
3: Entendí,
2: ¿no? El niño, el dueño del patito, no habló, nomás habló Carla. Dijo que ya lo iban a registrar al patito.
0: Sí,
2: por los derechos.
0: Ah, porque quieren hacer un refresco con una marca refresquera con el nombre de Merlín.
2: Pues qué bueno, ¿no? Sí. Qué bueno. Y ojalá que le llegue algo a la familia, ¿no?
3: Que este sea el puente para que muchos patrocinadores se acerquen a ella y le paguen una compensación por utilizar la imagen de este animalito que sin duda alguna se ha vuelto el consentido de todos los mundialistas.
0: El consentido de México.
1: Dice que Sage agarró un video agarrándolo del cuello y le dijeron otra vez que no aprende Sage. No aprende Sage. No, porque se tomó una foto agarrando al ganso. No la entendí yo, la verdad.
2: Pero ni siquiera fue él, es broma. Es broma.
0: Oye.
3: ¿Pero por qué tenía que ver
1: eso? No le entendió a Glenda.
0: No, yo tampoco le entendí.
2: ¿A quién?
0: Ya sé.
2: Entonces, ¿para qué dices que no le entendí? Yo entiendo que Glenda es una dama. Es una dama. No tendría por qué entenderle.
0: Pero nos hacemos tontos, no te das cuenta.
2: Ahora, ¿qué tiene de malo? Pues, o sea, ¿qué tiene de malo?
0: ¿Por qué haces esa seña?
2: A ver.
0: El garrote agarrando.
2: ¿Qué tiene de malo señalar a un maldito infiel que hizo pacto con el patriarcado para salir adelante? No, es que si vas a traer a Sage en esta mesa, tráelo como lo que es. Sage es un infiel que fracturó una familia y ahí levantándole el ganso que no sé qué. Él es un Yo nomás te digo una cosa.
1: Bueno, este se llama Merlín, él se llamaba Impresionante.
2: No, Impresionante cómo fracturó una familia también, que no se les olvide.
3: ¿Cómo destruyó la carrera? La autoestima de Paola, que tuvo que enfrentar señalamientos horribles durante muchos meses.
2: Y en vez de proteger a Paola Rojas y a su familia,
3: a sus hijos,
2: hasta patrocinios ganó de Gillette y que no sé qué. Ese es Rolando, el patriarcado, el pacto del patriarcado. Ese hombre
3: terminó siendo sinónimo de virilidad del hombre.
2: Así,
3: o sea, ¿cómo te explicas
2: vergüenza
3: eso?
2: Vergüenza les debería de dar.
0: Debilidad, señor.
2: Virilidad. Y luego, no, es que igual a Carlos Loret de Mola, el hombre casado se metió con una becaria. ¿Y contra quién se fueron? Contra la becaria. Ella.
1: Y contra la que defendió a la esposa.
2: Sí, ahora ahí anda la pobre Paola Rojas levantando los escombros de su carrera, que le costó crear su carrera, su figura, y el hombre nomás se sacó la... A quién sabe quién. Eso sí te gusta, ¿verdad?
1: No, ya. Se lo andan acabando porque lo agarraron en el Mundial, que no tendría nada de malo. Él gana lo suficiente para comprarse el boleto. Pero días antes estuvo haciendo campaña de que únicamente los narcotraficantes iban a poder ir al Mundial. Y pues se pasó a perjudicar él mismo, a Xochitl Gálvez, a Alito Moreno.
2: Mira, yo no hablo de Carlos Loret de Mola porque como Rolando ahí se informa, es su ídolo.
0: Ay.
2: Carlos Loret de Mola.
0: Ay, párale. ¿Cuál es mi ídolo, ese loco?
2: ¿No trajiste las notas de él todo el tiempo?
0: Sí.
2: Es que aparte tú lo sigues, no por su labor periodístico, porque se salió con la suya, el desgraciado.
0: Por infiel.
1: Bien, por infiel. Digo,
0: Oye, bueno, cambiando de tema.
3: A ver.
0: Colombia ya es ya es derechista. Ganó el muchacho este Abelardo.
3: Sí.
0: Se me hace increíble que ya lo felicitó Milei, lo felicitó este Bukele, Trump.
1: Sí, sí. Bueno, él dijo que ya había hablado con Trump el primer día de las elecciones. Y sí, pues sorprende que en Colombia haya ganado este candidato ultraderechista, a favor del uso de las armas, dice que va a seguir el mismo modelo económico de Milei, o sea, tarde o temprano van a comer carne de burro, dice que va a construir una megacárcel como la de Bukele. Y muchísimas otras cosas más que
0: va a ver si no también lo lleva a Colombia a ser el país más pobre de América Latina.
2: Bueno, seguramente lo primero que va a hacer es devaluar la moneda.
1: La vieja confiable de
2: una de las cosas que tenía Colombia era que su moneda, como la de México, se habían fortalecido ante el dólar. Las que se habían devaluado eran...
1: Ahora, a ti tocó ir con el otro régimen, ¿no?
2: Con Duque, con Iván Duque.
1: El derechista
2: Duque. El derechista también, y sí, yo entré $1, creo que $1 era $1.300, $1.3300, y yo salí de Colombia con $3,800.
1: ¿Me le ganaste?
2: O sea, yo le ganaba, mis dólares me rendían más, digo, pues por mí no es queja, pero también me tocó estar en Colombia, donde ver a una mamá que no podía sacar adelante los hijos, pedirme una ayuda, y se la di, porque estaba muy mal con Iván Duque, por eso gana la izquierda. Y ahora, después de estos 4 años con Petro, bueno, pues vamos a ver cómo le va.
1: Muy desangelado Cepeda, se confió mucho el partido de Petro. Por ahí andan diciendo pues que el software de los conteos de votos es de Israel y que pudo haber chanchuy. Pues mira, van a tener que hacer el voto por voto, casilla por casilla, pero al final de cuentas yo creo que ya palo dado ni quien sí. Lo quita.
0: Pues con un 3% le ganó
1: Sí, con un 1% podría ganar.
0: Es muy poquito.
2: Porque era segunda vuelta.
0: 50.6 contra 47.8.
1: En una democracia por un voto se gana, por un voto se pierde.
2: Pues es una de las fallas de la democracia, ¿no? El populismo.
0: Fue la mayor votación que tuvo Colombia, 65.59 de la población general.
1: Sí, ¿dónde salió el presidente? Un abogado de narcotraficantes, de paramilitares, hasta de futbolistas, y bueno, se ganó la atención de la gente por ser un poco estrafalario, tipo Bolsonaro, ¿no? Escandaloso, obviamente que le va contra la comunidad LGBT, va contra el feminismo, va contra las minorías, el bullying.
0: Sí. Que la mayor votación que recibió fue de los extranjeros que no viven en Colombia. Tuvo 67% de votos de los extranjeros que son colombianos pero que no viven en Colombia.
2: Sí. Bueno, pues quién sabe, ¿no? Vamos a esperar que sea favorable estos cambios para Colombia. Yo tengo la fortuna de conocer Colombia y es bellísimo. Cartagena, Bogotá, Medellín son ciudades espectaculares. Barranquilla, su gente es divina.
3: Es muy parecido a los mexicanos.
2: Muy parecidos. Pues siempre han dicho que México y Colombia somos hermanos.

0: Manos, la verdad.
1: Sí, la verdad, yo he estado viendo videos de Colombia y la verdad es impresionante cómo se viven en México y adoran al país. Yo siento que este mundial le va a ayudar a mucho a México para que venga la gente de fuera.
0: Yo estoy sorprendido, a mí me está gustando muchísimo lo que veo en redes sociales, el papel que está sacando, el papel que desempeña México, los mexicanos frente al mundial, ha sido extraordinario, intachable. Yo jamás me había sentido más orgulloso de México,
1: de nuestro país.
0: De nuestro país como sede, como estos días, tan solo ver las redes sociales. Yo lo comentaba la semana pasada, es el primer mundial que completamente desplazadas las televisoras, sin contar lo que dura el fútbol en la tele, porque uno ve las televisoras durante el partido, pero yo vi puras redes sociales. El momento en el que yo vi a la televisora a crear contenidos, ¿sabes qué era? Dos conductoras bien guapas hablando de creadores de contenido de TikTok. Entonces, completamente desplazadas las televisoras nacionales por los creadores de contenidos en redes sociales.
1: Oye, Hernán, es que le quiero preguntar a Hernán sobre, ahorita que... Oye,
2: perdón la interrupción, Rolando, que Kicho me está diciendo que supuestamente la FIFA está analizando mandarle partidos extras a México, octavos de final.
0: Ojalá, porque
3: sería una buena decisión.
2: Oye, bueno, dice que por lo menos está garantizado uno. Si Irán pasa octavo, va a ser.
0: Es que un verdadero desencanto y desangelada los fanfests en Canadá, en Estados Unidos.
2: Fríos.
0: Hostiles. En realidad, en México es una fiesta, una celebración. Ahora que los colombianos jugaron en territorio nacional.
1: Era una fiesta de Colombia, el Estadio Azteca.
0: Nos desplazaron. Sí, o sea,
2: Oye, yo no sabía que los extranjeros compraban la playera de México.
3: Sí, así es.
0: La pirata, y qué bueno. Por primera vez estoy a favor de la piratería.
1: Pero tienen que pagar derechos, Popín.
0: Por primera vez estoy a favor de la piratería. Porque la FIFA ha hecho un robo desmedido.
2: Me está diciendo Francisco que ya, pero datos reales y oficiales, que es la playera más vendida
0: de las tres sedes.
3: No, de todas las selecciones que están participando en el mundial.
0: Ahora, fíjate que Viri Ríos hizo un comentario muy, muy interesante que me llamó la atención acerca de cómo la FIFA había logrado desplazar a las tres clases sociales en México en un solo mundial. Desplazó al comerciante de a pie, al comerciante de la calle, que vendía la banderita, el ambulantaje, gracias, lo desplazó por completo. Ahora con las prohibiciones de las transmisiones, pues desplazó al comerciante de clase media o a la persona de clase media que iba a un restaurante o a un bar a ver el partido de fútbol. Los desplazaron de los fanfests también y desplazó a los ricos, que por primera vez alguien había quitado y puesto en cintura a los ricos dueños de los palcos del Estadio Azteca. Sí. O sea, la FIFA llegó con todo.
3: Pero también desplazó en el estadio al común denominador, ese mexicano que antes llenaba los lugares, los estadios. El día de hoy es sumamente elitista porque realmente los costos fueron
1: únicamente para los partidos de la FIFA.
0: Ahora, también comentó lo que dice Glenda, eso de que el común denominador, Rolando, gente de a pie como yo.
3: El trabajador iba con su familia.
0: El trabajador ese día no trabajaba y se iba afuera del Estadio Azteca a escuchar el gol.
3: Así es.
0: O a escuchar lo que estaba dentro, con pantalla, sin pantalla, o a pensar en las pantallas. Pues también los desplazó. Se crearon estos fanfests para pues congregarlos en cierta...
2: Ay, que fueron todo un exitazo. El del Zócalo se llena dos horas antes, ya cierran el fanfest.
3: Oye, estaban diciendo que es increíble que el mexicano llega a todos lados tarde, pero para los eventos de fútbol, 5 horas antes están ahí, ¿no?
2: ¿Dónde? Oye, ¿y en dónde tumbaron la barda? ¿Fue en Guadalajara o en Guadalajara?
3: Tumbaron la barda.
0: Yo sigo sorprendido con Guadalajara, lo que hicieron en el fanfest, en los conciertos. Ya quiero ver lo que van a hacer en el concierto del Alejandro Fernández. Me pareció una cosa maravillosa.
2: Y bueno, a final de cuentas, ¿qué nos queda? Nos queda el espacio público y nuevamente México recuperó eso. Lo que nos queda, Rolando, la calle, el espacio público. Y bueno, el mejor acto de resistencia es ese, el que estás viendo tú, el que estás maravillado.
0: Sí,
2: podrá ser muy restrictivo, elitista el mundial, pero a final de cuentas se ganó la calle.
0: La sobrevivencia, Rolando, la visibilidad del pueblo trabajador. Es que, Rolando, ¿qué sabes?
1: ¿Qué sabes de pueblo tú?
0: Rolando se la pasa en los palcos. con la gente VIP, con los que peleaban porque no podían meter su coñac a los
1: ay,
0: a los
1: ay, ay, de la

0: oposición.
1: No, no soy oposición.
2: Ya sabemos.
1: Sí. Oye, por cierto, Hernán, ¿qué pasó con el CENTE? ¿Ya pararon ya se retiraron del Zócalo porque los comerciantes estaban dándole gracias a Dios que ya se fueron?
3: Se retiraron del CENTE.
1: ¿Qué les dieron?
3: No, para siempre. ¿Sabes qué le dieron? Vacaciones. Si me pones a decir qué creo yo, que no es lo mismo intercambiar mis horas de aula por una lucha, estar ahí una lucha en un plantón, a intercambiar mis vacaciones por irme a la Ciudad de México a hacer un plantón. Yo creo que durante el periodo vacacional van a hacer una pausa. Y después, ¿qué creen?
4: Pues no nos cumplieron. En una entrevista escuchaba uno de los líderes que decía que van a reorganizarse.
1: Van a reorganizarse.
4: Que van a reorganizarse porque no se han cumplido con las peticiones que ellos hacen, a pesar de que les dieron 800 millones de pesos, los asignaron a la Secretaría de Educación de Oaxaca para darle mantenimiento y darle funcionalidad en unas mejores condiciones a las aulas, y dicen que ellos en eso pensaron. Vamos a retirarnos, vamos a reorganizarnos y regresamos cuando las clases empiecen.
1: O no fue por el mundial.
3: Son vacaciones.
1: Que no los dejaron llegar al Zócalo.
4: Obviamente hubo quien dijo que ese dinero iba a llegar a las arcas también de los líderes que mueven el CENTE, ¿no? Pero la realidad es que ellos dicen que hay una reorganización, y yo creo que está mucho más apegado a esto de que son vacaciones.
1: Pues la verdad, me sorprende que se hayan retirado, ¿eh?
4: Pues es que es eso, llegan arreglos. Acuérdate que a la gente que están ahí, que las mueven ahí, hay líderes que están enfrente.
2: Aparte, yo me voy también, como dice Hernán, digo, no es lo mismo faltar al trabajo yo, faltar al trabajo y ganar mi sueldo, a faltar a mis vacaciones.
4: Así es.
2: Pues está bien, Orlando.
1: Oye, ¿qué pasó con la película México 86? ¿Que ya la viste?
2: Ya la vi, fíjate, Rolando.
1: ¿Y qué te pareció? Pues... porque nadie a mí nos gustó mucho.
2: Sí, yo lo sé, me la...
4: Fíjate cómo te lo antecede, ¿sí? ¿No? Porque, o sea, sí, fíjate lo que vas a decir, porque Hernán y a mí nos gustó mucho.
1: No, a mí me gustó mucho, aunque no le hubiera gustado a Hernán, me gustó porque yo no sabía de esas cosas, no sabía que México no había ido en el mundial pasado, que lo castigaron, sí. No sabía todo lo que pasó para conseguir...
2: Sí, fíjate que me parece interesante lo del tema de la corrupción y, por supuesto, quién estaba involucrado y quién era el artífice, gracias, de la operación y todo eso. La película en sí me pareció súper mega digerible. Estaba totalmente desmenuzada la película. Me parece que el papel de la Carla Sosa... era completamente
1: el papel de Diego Luna es el...
2: Lo hubiera hecho cualquiera otra persona, porque ya estuve leyendo y en sí el papel no existe, la persona en sí no existe, tampoco existe esa casa ficticia que se inventaron allá en Acapulco, que la esposa de Emilio Azcárraga la quería y que tuvo un conflicto, que en realidad era pues un mal empresario el que estaba involucrado ahí. Me pareció muy, muy, muy, muy digerible la película, la verdad. La cinematografía me pareció pues muy, muy, muy decente, muy bien actuada, pero la película está demasiado, demasiado simple a mi ver. Obviamente, yo no soy el experto en Rolando Arenas.
1: No, la verdad, a mí me encantó.
2: No, totalmente. Sí.
1: Y la actuación de Diego Luna me gustó mucho.
2: Sí, me pareció. Me pareció bien, tan. Todo embonaba perfectamente en la narrativa, que dije yo, bueno, pues, ¿y aquí cuál fue el tope que tuvieron o cuál fue la adversidad que tuvieron?
1: Bueno, la hicieron por el mundial. Sí, porque...
2: Sí, pero me la estás justificando.
1: Sí, pero la hicieron para como entrada para el mundial.
3: Sí, porque se le hizo muy digerible. Yo ya se advertí, la película dura casi 2 horas y se te va rápido la película.
2: Me parecía que todo embonaba perfectamente y dije, bueno, pues... Pues
4: era predecible, no, pues, lo que iba a suceder.
1: Es un excelente director. Es un excelente director.
2: El apellido no tengo nada que decir. Pero sí me pareció demasiado. Me pareció demasiado color de rosa. Yo quería ver más drama. Yo quería ver más, que estuviera más metido Emilio Azcárraga. Y, o sea, nomás con una llamadita: señor, ocupamos dinero. ¿Conoce mi banco? Ve para allá. Y ya, nomás dieron los sobrecitos. Me pareció demasiado, demasiado simple.
4: No descubriste nada, eso ya lo sabías, pues.
3: Sí. Bueno, lo que sí tiene de la figura de Emilio Azcárraga era sacrosanta, era una vaca sagrada, no se tocaba en ningún lado. Ahí lo ponen y lo ponen tal cual es, que nunca lo había visto. Tenías que leer un libro y para poder saber.
1: Y no demandó el hijo por usar la imagen.

0: Del padre.
1: Es que Rolando, la película no trasciende nada.
2: La diferencia de Azcárraga Jim es muy diferente a un Salinas Pliego, por ejemplo.
0: En fin,
2: no vas me a parece ver a Azcárraga,
0: bueno, a mí me encantó
2: Jim criticando la película ni hablando vociferando.
3: No, no es competencia, ¿eh?
0: Sí, no.
3: Si te encantó, qué bueno.
0: Sí.
3: Si no me encantó a mí, qué bueno, ¿eh?
0: Sí, sí, sí.
3: A mí la película no me trascendió.
0: Y
3: nada.
0: A Glenda, pues ahí recomiéndaselas ahí, según tu
3: te
0: punto
3: repito,
0: de vista.
3: No es competencia. La película la vi porque me pareció interesante.
0: A Glenda no le va a gustar porque México, me gustó a mí.
3: México 86.
4: Es que si le gusta a Rolando, es garantía que está chafa.
3: Sí.
4: Y por eso me da miedo verla.
3: Sí. No, sí. Y es válido que te guste, Rolando. Y también es válido, espero que no me haya gustado, ¿verdad?
0: No, no, no. Claro que se entiende. Y bueno, me mejor vamos a anuncios.
4: Válgame.
2: Me parece muy bueno. Y pues nos pasamos. Muchísimas gracias a nuestros amigos. Gracias por haber visto este programa a través de nuestras redes sociales.
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33: Continuamos con el programa, Hernán.
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34: Sí, pues ya nos vamos. Gracias. Hasta la próxima. Quédense a continuación con Porfirio Cadena y el Ojo de
33: Vidrio. Fíjate que me llamó la atención que en la Ciudad de México, ayer me llamó la atención que detuvieron a un enfermero porque
34: ¿fue en Sinaloa?
33: Porque llevaba oculto cuatro medicamentos muy caros que se llevó del Seguro Social para infartos.
34: Creo que fue en Culiacán, ¿no, Rolando?
33: No, en la Ciudad de México. Y costaba 90 mil pesos cada
35: medicamento.
34: Bueno, fue en el Hospital General Regional número 1 de Culiacán.
33: ¿Fue de Culiacán?
34: Sí. Perdón por la corrección. De hecho, voy a verificar la mía. No la de Rolando.
33: Porque yo pensé que era de la Ciudad de México.
34: Seguramente yo tengo la nota mal, Rolando. La voy a verificar.
33: A ver,
36: no le tengan miedo.
33: ¿Y por qué me va a tener miedo, eh?
36: Pues por eso no tienen por qué tenerte miedo. Si te están precisando una nota, Rolando,
34: bueno, pues
36: le hablan con un miedo. Por eso está así.
33: ni que fuera qué o qué.
36: Yo sí le digo a Rolando, te equivocaste. No duermo en dos días, pero le digo.
34: Oye, un enfermero adscrito al IMSS fue detenido por las autoridades federales en las inmediaciones del Hospital General Regional número 1 de Culiacán. Según información confirmada del Registro Nacional de Detenciones, la intervención ocurrió el 19 de junio cuando el trabajador ya salía de su jornada laboral. Posteriormente fue puesto a disposición del Ministerio Público Federal para el desarrollo de las investigaciones correspondientes. Hasta el momento las autoridades no han detallado el tipo del medicamento involucrado ni los montos relacionados con la investigación.
33: Eran cuatro medicinas para el infarto que costaban 90,000 pesos cada una.
34: Imagínate en el mercado negro en cuanto las vende. Sí. Luego llegas al hospital cuando informan que ya hay medicamentos a los cuatro vientos y de repente llegas y no hay medicamento, pero allá enfrente yo te paso la dirección, el WhatsApp, hay gente que te la puede conseguir más barato.
36: Sí, bueno, pues es algo que hemos comentado en este programa, que pues se pavonea la presidenta de Rolando diciendo que el abasto de medicinas es en un 95%.
33: ¿Cómo y que mi presidenta? ¿Que no es tu presidenta
36: pero,
33: también?
36: Pero un problema muy grave es el robo hormiga del trabajador que condiciona o que bloquea o niega medicamento o se roba medicamento para venderlo en el mercado negro por debajo de del agua, ¿no?
34: No va a haber medicamento que alcance cuando si hay huachicoleo medicinal.
36: Así es. Y sabes que ojalá que hagan un operativo enjambre, porque para que un enfermero.
33: ¿Qué es el operativo enjambre?
36: Pues de que de él se agarren para por lo que pasa es que Rolando para que un enfermero para que un enfermero pueda
34: sacar medicamentos
36: sacar medicamento de esa magnitud hay varias personas involucradas. Sí. Está el de la farmacia,
35: el jefe de farmacia,
36: está el médico que lo prescribe.
34: El que hace el inventario.
36: O sea, no es nada más agarro cuatro botecitos de medicina. O sea, hay cierto protocolo para que el medicamento desde que llega, desde que se manda, llega, quién lo prescribe y quién lo proporciona. Y se tiene que entregar el paquete hasta vacío. Hay ciertos protocolos. Por eso es un operativo enjambre, para que de él, órale, para arriba, a ver quién más. Hasta tú puedas caer.
33: Ah, ¿y yo por qué?
36: No, pues nomás.
33: Que caiga quien Fox, caiga. ¿Y yo por qué?
34: Que caiga quien caiga, quiso decir.
36: Que caiga quien caiga, Rolando.
35: Oigan, no, otra noticia que también está sacudiendo a las redes sociales por la difusión que se le ha dado es el desvanecimiento de un luchador en un ring en la arena. Ay, no recuerdo el nombre de la arena, pero es en la Ciudad de México. Pierrot Jr. estaba enfrentándose a un compañero en la lucha libre y desafortunadamente se desvanece, cae a la lona y sus compañeros lo asisten. Inmediatamente el referee hace un llamado para la que lleguen las personas de los primeros auxilios, las personas que están ahí. Y desafortunadamente hasta el momento no ha quedado claro cuál es su estado de salud actual. Pero desafortunadamente la lucha libre cobra una persona más
33: que quizás
35: no cumplió con las condiciones.
34: Le quiso dar un infarto.
33: ¡Qué barbaridad!
35: Sí. Pues atendieron a tiempo.
33: Aguas, Kicho.
34: ¿Qué pasó? ¿Qué?
33: No, pues como es luchador.
36: Pero el Kicho no juega, es de mentiritas.
34: Juega de chocolate.
36: O sea, el Pierrot Junior verdaderamente era un profesional.
35: Uy. ¿Quieres decir que lo que veo en las luchas cuando está Kicho no es verdad?
34: Yo que pues pago un boleto para ver al Kicho, ¿qué entonces?
36: Mira, la Cuas y la Nicky Muñoz que hicieron mejor show que todos los amigos del Kicho.
35: Me digas eso.
36: En lo del Kicho es para Maya, se avienta.
35: Me vende más barato los boletos y yo voy a verlo.
34: Bueno, son blanco y negro los boletos que vende.
36: Pues.
34: O sea que en fotocopiadora.
36: Sí. Si va a haber luchas así.
34: Oye, le hizo la reta la Cuas, el Kicho.
36: Y va ganando la Cuas y ni siquiera se han subido al escenario, al ring.
34: Y ya pidió lona al Kicho.
33: Oye, también ayer era viral las fotos.
34: El Pierrot, le dicen Pierrot Junior, le decían sí. Pierrot 2, pero se escuchaba feo.
33: Ayer también eran virales las fotos de Gala Montes y Emiliano Aguilar en Colombia.
36: ¿Quién?
33: Gala Montes.
36: ¿Y esa quién es?
33: Es la muchacha que está en la novela nueva de la casa de los famosos. ¿Te acuerdas que hablábamos? Bueno, el caso es que esta muchacha es muy famosa y estaba con Emiliano Aguilar en Colombia. Y no se sabe por qué están ahí.
35: Seguramente irán a unir sus talentos, que son muy vastos para la cantada.
33: No, es buena.
34: Pero de que algo van a unir.
33: Actriz Gala Montes. Independientemente del escándalo que se armó en la casa de los famosos, es una chava que es buena actriz. Sí, y aunque no me cae bien, pero es buena actriz.
35: Yo me refiero a que va a unir los talentos, porque también canta, ¿no?
36: Una persona infladísima.
34: Ya está, es buena actriz. Todo el mundo le creyó el drama que se aventó en la casa.
36: Sí,
34: de
36: sí, sí. Una actriz media, que no sobresalía de nada.
9: Bueno, y... pero ya está en novelas de nuevo. Ya está.
36: Que ese pleito de la Casa de los Famosos.
35: Con el Adrián Marcelo.
36: Que con el Adrián Marcelo, un pleito totalmente absurdo, arreglado.
9: Dijo que lo va a perdonar si gana México el Mundial.
36: ¿Va a perdonarle qué?
9: Todo el escándalo que se armó en la Casa de los Famosos.
35: ¿Por qué ella tenía
9: Es que también él ya dijo que él sentía mucho todo el escándalo que se armó con Gala Monte.
35: Claro que lo siente porque le bajaron los bonos a ella. Sí. Descubrirse que era más mentira que otra.
9: Oye, y llevar a la mamá al programa
34: de Adrián Marcelo. La producción se le ensartó.
9: Sí. Llevar a la mamá.
36: Cuando se habían dicho hasta de lo que se iban a morir.
35: Sí, aquí la nota está en que el Emiliano Aguilar y ella, pues, como que, ¿qué pueden hacer, verdad?
36: Sí. Ay, andaba con el Emiliano Aguilar.
9: Pues, no, ¿dónde andas, Popi? No estás en el programa.
36: Pues, es que la nota que trajiste, esa muy a...
9: Estás en el TikTok.
36: Muy a fuercita la nota,
35: Rolando. En Colombia.
36: Sí. Un hijo tamemón, un hijo bueno para nada.
9: ¿Por qué tamemón?
36: El Emiliano Aguilar.
9: Sí. ¿De qué hablas?
36: Del Emiliano que no tiene talento, Rolando. El único que sigue con el talento ahí es el Pepe Aguilar y punto. Nada más. A fuerzas. Te paga la
34: familia Aguilar.
36: La familia Aguilar, ¿verdad? A través de su disquera o algo. La nota muy a fuercita, Rolando.
34: Muy a fuercita. Sí, con calzador.
9: Oye, y los japoneses dando el ejemplo de
34: limpieza.
9: De limpieza. 10,000 bolsas pidieron para limpiar el estadio de fue Guadalajara o Monterrey.
34: Estudian en Monterrey.
9: Monterrey, sí. Para limpiar, terminando
34: pidieron bolsas.
35: Sí. Eso es lo que tenemos que aprender,
9: Y los jugadores y toda la gente de Japón empezaron a limpiar el estadio. Qué detalle, la verdad, qué sorprendente.
34: Oye,
9: así deberíamos de ser en México.
34: Oye, fíjate, me estaba llamando la atención y yo creo que sí hubo algo que ver. El domingo, aquí por la zona dorada, están respetando los hoteles. Los espacios para los charters, no hubo charters obstruyendo. Pasé por hoteles y los hoteles están usando los acotamientos para lo que debe ser. Quiero mandar un saludo a los encargados de vialidad, de transporte o a quienes hayan hecho eso. Es la primera vez que me toca ver que había orden en la zona dorada. Era domingo a la hora del éxodo, o sea, a la hora de que se van ya los turistas, y me tocó ver orden. Y me acuerdo de Popi cuando dice, o sea, no es que no vengan, al contrario, que vengan más charters. Y estaban usando los acotamientos. No había charter estropeando las calles, Rolando.
36: Y no, pues qué bueno que lo mencionas, porque parecía que iba a ser un fin de semana un caótico. Porque estaba la convención de porristas. ¿Y en qué llegaron? En charteros. Entonces dije yo, no hombre, yo no voy a salir el sábado o el fin de semana, porque van a estar los charteros por todos lados, ya sabes, no, que los utilizan.
9: No, qué bueno
36: como...
9: que no saliste el sábado. Estaba el Valentino atascado de la marcha gay.
36: No, pues qué bueno, ¿no?
34: Estamos hablando de los charteros y estaban en su lugar, estaban en el estacionamiento.
36: Exacto.
34: Estaba atascado, así debe ser. El charter debe llegar y deben llegar 10, 20 o más los que lleguen, pero váyanse al estacionamiento y muévanse en el transporte pulmonías, aurigas.
36: Es que el conflicto en sí no es que venga el chartero. Que vengan 200, 300, 500, 1,000 charteros. El problema es de que no tienen por qué ser sistema de taxis. No son taxistas.
34: Aquí hay un hotel, Rolando, que tiene su acotamiento para charter grandísimo y no lo usa. Prefieren estorpear un carril de tránsito.
9: Les han de haber llamado la atención.
34: Ahora sí está trabajando la persona de... No sé qué departamento se encargue, pero la zona dorada ayer, a la hora del éxodo, estaba fluido. Y volteé a ver los hoteles y donde en su estacionamiento tenían los charters donde deben de estar.
36: Oigan, perdonen que me ría, pero es que ya salió la foto de la mujer de que se la adelantó a la presidenta, pues, y me la están mandando.
35: De mamá pata.
36: De la mamá, se adelantó a la mañanera y ya estaba... Que lo entiendo, estaba emocionada, le ganó la emoción.
9: Oye, sí, no quiso adelantarse a la Claudia Sheinbaum.
36: Sí.
34: Oye, que siga así la persona, el orden, el operativo de los charters, con orden. Estamos a favor de que vengan charters, que vengan el doble, el triple, pero todo con orden, que se queden en el estacionamiento que debe de ser. Cuando vengan a recoger a los turistas, que lo hagan en los acotamientos del hotel, en el estacionamiento del hotel. El domingo, que es el día más caótico, yo creo, cuando ya se van, era un orden total el domingo pasado, me tocó
35: así
34: presenciarlo. Dije yo, pues bueno, me voy a aventar aquí los 45 la hora completa en la zona dorada y no Rolando, estuvo muy fluido.
9: Fíjate que ayer en Culiacán me llamó la atención que hubo una manifestación de esposas de policías asesinados con la guerra del narco, que hicieron una protesta contra Geraldine Bonilla.
11: Geraldine Bonilla.
9: Sí, porque
34: Geraldine Bazán.
9: Porque no les han dado pensión. Tienen una pensión de 15 mil pesos que no les ha dado el gobierno. Y sin embargo, están pidiendo pensión para una persona que está acusada de narcotráfico en Estados Unidos.
11: Señalada.
9: Sí, señalada de narcotráfico. Una pensión de 67 mil pesos están pidiendo la gobernadora para esta persona. Y ellas, pues son ignoradas, y son como 9 o 10 policías.
35: Desde el inicio de la gestión de Rocha Moya, este grupo de mujeres viudas de policías, que por cierto ellas tienen una asociación que trabajan para que a los niños, los nietos, la gente que cuidaban los policías con sus salarios, puedan tener una mejor vida cuando entran a la escuela, cuando estudia el niño, cuando es Navidad, etcétera, etcétera. Y siempre han pugnado porque las escuchen. Nada más que las reciben en cualquier oficina, un funcionario menor, y nunca ha llegado a los altos niveles donde debe llegar la necesidad que ellas tienen,
9: pues ayer,
35: de que se les atienda.
9: Era una protesta muy fuerte.
35: Precisamente por eso realizan este tipo de protestas, porque tienen muchos años luchando y definitivamente no las han ayudado. Cuando se van acercando las fechas especiales, ellas se acercan a los congresistas o a los gentes, a sus funcionarios, a las empresas privadas, para que les ayuden, y dicen ellas, y lo agradecemos, pero la idea es de que nos den el dinero que nos merecemos.
9: Sí, le van a dar 67 mil pesos a esta persona.
35: Es una iniciativa que presentó Geraldine.
11: Sí, desconozco la iniciativa de la gobernadora interina, pero aquí las pensiones las otorga o las da en este caso el ISSSTE, porque están afiliados, porque son trabajadores del Estado. Entonces, desconozco si es una pensión vitalicia que va a salir del mismo gobierno. Bueno, pues está medio raro, Rolando.
9: Sí. Porque ellas están quejando de que son 15 mil lo que están pidiendo y las ignora. Y venían varios ejemplos de las mamás, aunque quiero aclararte que la pensión te dura casi medio año el trámite, Glenda. Porque yo me acuerdo que cuando yo
11: las... Pero las pensiones entran de automático, Rolando. Esta no es una pensión, las pensiones entran de automático.
9: A mí de automático me duraron 6 meses.
11: Es que estamos aquí confundiendo la cosa. Se le está llamando una pensión, pero no es pensión. Las pensiones, el ISSSTE es quien te pensiona o el IMSS es el quien te pensiona.
35: Son ayudas. Exacto. a las mujeres viudas de policías. Y por eso te decía, no es una gestión burocrática lo que están necesitando, es una ayuda que ellas deberían haber recibido de parte del Estado, precisamente porque son viudas.
11: Si el gobierno del Estado
35: se comprometió con ellas en su momento.
11: Exacto.
9: Claro que se comprometió, si les matan a los policías.
11: Entonces estamos del lado de las viudas, Rolando. Lo que pasa es que como tú lo dices, me pareció que le van a quitar una pensión que desconozco para cuánto tiempo trabajó esta persona. Ahora, si esa pensión es ayuda también vitalicia o es parte de su pensión por el trabajo desempeñado en México, independientemente si se ha señalado o no señalado.
9: Sí, lo que están protestando las madres que están pidiendo pensión es que está acusado de delincuencia en Estados Unidos. Ese es el problema.
11: Bueno, no me quedó claro, voy a investigar, Orlando.
9: Sí, investigalo para platicarlo.
11: Porque mi solidaridad con las madres, o sea, con las viudas y con los hijos y con su familia, o sea, si el gobierno del Estado de Sinaloa se comprometió, pues que lo haga válido.
9: Que lo haga válido.
11: Pero no confundir con pensión, porque una pensión, la pensión te la da el ISSSTE o el IMSS, y nada más.
35: Okay. Un compromiso que hicieron por las condiciones en las que murieron los policías.
11: Ah, no, pues apagar, Rolando, desembucha.
9: Ah, ¿y yo por qué? Oye, dije la Fox.
11: Defendiendo a la Geraldine Bonilla.
9: Ay, yo no estoy defendiendo a nadie, señor.
11: Ah, bueno.
9: Sí. Bueno, vamos a anuncios.
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16: 36 minutos, continuamos con el programa, ¿verdad?
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12: Te faltó decir con tus amigas. Es importante que lo digas.
16: ¿Qué no tienes marido?
12: Estoy pasándole la información a nuestras radioescuchas. Todas ellas tienen que saberlo y venirse en un Day
16: ya
12: Pass.
16: Ya están grandes y van a venir bicholas a la alberca.
12: Por supuesto que sí.
27: ¿Qué baño grande que quieren venir?
12: Si el mundo puede ver la belleza de sus cuerpos, ¿por qué los mazatlecos no?
16: Ya están grandes ustedes.
12: Todo el mundo puede venir. Todas las radioescuchas pueden venir al Day Pass en amigas.
28: No le contestes. Ahora resulta que el Day Pass viene con fecha de caducidad.
12: Ay. No, distinción, o sea, de sexos. Ahora resulta. De grupos.
28: Los Day Pass no distinguen de sexo, de raza, de género ni de religión, señor.
16: Bueno, cualquier persona. Ella es mi amiga y es esposa de un amigo.
28: Y, ay, por favor.
12: Al amigo que se lo quiere llevar de parranda, ¿tú crees? Sí.
16: Y toda la vida alcahueteándoles a las mujeres.
28: Mira, ¿no? Glenda, tú deja que tu marido Sergio se lleve a Rolando de parranda. Es más probable que se enderece Rolando a que se vaya por otro camino tu marido.
12: ¿Escuchaste bien, Rolando?
28: ¿Vas a salir mal tú, entonces mejor?
12: Exactamente.
16: Ahí le tengo una niña de 20 años.
28: Es un caballero. ¿Para qué quiere una niña si tiene una gran señora?
12: Exacto. No es lo mismo. Oigan, a propósito de gente mazatleca, bueno, mazatleco por adopción, porque él es de Juan José Ríos. Fíjese que ahora que estuvo en la selección del fútbol jugando, en un lugar aquí en Mazatlán, en donde se reúne mucha juventud, estaba celebrando su cumpleaños Pancho Barraza y les regaló a todos los que estaban ahí presentes un pequeño concierto, tomó el micrófono del sonido local y la gente estaba verdaderamente encantada. Eso es lo que nos pasa a los mazatlecos y lo comparto con la gente que nos escucha en radio en otras partes del mundo incluso. Es lo que se nos sucede a los mazatlecos en cualquier bar, taquería. Puedes llegarte a encontrar a grandes figuras del género regional mexicano.
28: Se pasa el Pancho Barraza porque no avisó.
12: Definitivamente había por haber puesto su...
16: Bueno, hace bien.
28: Pues dice, pero imagínate, se va a aventar un palomazo Pancho Barraza.
27: Que no fuera sorpresa. Sí.
16: Oye, y fíjate que el fin de semana también una que dio la nota fue Maru Campos.
28: La gobernadora de Chihuahua.
16: Sí, Maru Campos dijo que pues que deberían de entregar a Pancho Barraza.
12: ¿A Pancho Barraza? Y ahora Pancho Barraza,
16: A Rubén Rocha, es que ya me mareaste con Pancho Barraza, Glenda.
27: Ni dos minutos duró la nota y...
12: Ni dos minutos.
16: No, pero toda la vida no está hablando de Pancho Barraza. Fan.
12: También soy presidenta de su club de
27: fans.
12: Presidenta
27: del club de Pancho Barraza.
28: Bueno.
16: Pues Maru Campos habló de Rocha. Que deberían de entregarlo a las autoridades de Estados Unidos. Ah, pero en cuanto habló, se le echó encima.
28: Pero si quieres, te comento qué fue lo que dijo la gobernadora constitucional.
16: ¡Ay, párale!
28: Del estado.
16: La Maru Campos, dije.
28: Chihuahua. Dice, la verdadera soberanía de un país no se defiende con discursos. Hola. Se defiende haciendo cumplir la ley y el fortalecimiento del Estado de Derecho. Hola. Hoy vivimos una crisis de confianza internacional que pone en riesgo el tratado comercial que sostiene a millones de familias mexicanas y nos expone a enfrentar intervenciones extranjeras en nuestro territorio. Como gobernador de un estado fronterizo, mi postura es firme. Estoy categóricamente en contra de intervenciones extranjeras. Hola. Pero no aceptaré que usen nuestra soberanía como escudo de impunidad. Y ya, palabras más, palabras menos, también metió lo del gobernador Rubén Rocha Moya, gobernador con licencia.
27: Dice que está en contra de la intervención extranjera, ella.
16: Sí, es una traidora a la patria, dijo al instante, le contestó la Monreal, que era una traidora a la patria. Era una traidora a la patria.
12: Montiel, perdón.
27: También la Monreal.
12: También.
28: Sí, no es Monreal, es Monreal. Es Ricardo Monreal.
27: No, por la hermana de Monreal también.
12: David Monreal.
28: Gustavo Monreal. El otro.
16: Sí, al instante le contestó a Ariadna sobre que era una traidora a la patria, con qué cara estaba hablando de...
27: Sí, de que se la están perdonando de que es traidora a la patria, pues ya que le deje ahí, hombre, ya.
16: Sí, estaba poniendo...
12: Pero también con qué cara los morenos, defendiendo al gobernador, que no le han hecho realmente la investigación
16: ¿Para qué
12: se pelean por eso,
16: Ella está, lo que está pidiendo Chembao es que le den pruebas para detenerla.
12: Pero la propia fiscalía debería organizar una investigación profunda para que ella tenga las
16: armas. A lo mejor están haciendo una investigación porque ya no tiene protección, ni siquiera lo felicitaron del día de su cumpleaños.
28: Yo estoy a favor de la presunción de la inocencia. Yo estoy a favor, Rolando, de que si hay un señalamiento se investigue conforme al Estado de Derecho, pero no creo que esté moviendo un solo dedo la Ernestina Godoy.
12: No creo. Así,
28: no creo que esté moviendo.
12: Recordemos que estos señalamientos vienen desde el 2021, pues, entonces yo creo que todos en general, tanto unos como otros, deberían de ponerse a trabajar realmente en la defensa de la...
28: Lo que sí, y estoy totalmente de acuerdo con Hernán, de que le están perdonando a Maru Campos, porque si de verdad, verdaderamente estuviéramos en un gobierno...
27: ¿Cómo se llama? De Estado de Derecho. Ella estuviera en la cárcel.
16: Pero a lo mejor se lo están perdonando porque es el último año del PAN.
12: O imagínate, si le perdonan, si le mueven a ella, también tendrían que moverle a lo suyo. Entonces, por eso a lo mejor están haciendo espacio.
28: Ahora, lo que sí le reconozco al... Yo sé que Ernestina no está moviendo ni un dedo, Ernestina Godoy, la fiscal. Pero al menos...
16: ¿Y cómo sabes? ¿Te consta?
28: Por favor, Rolando.
12: Es evidente.
28: Pero bueno, lo que sí le reconozco a tu gobernador es de que al menos pidió licencia para no entorpecer cualquier proceso de investigación. Maru Campos no, Maru Campos ella sigue con el fuero hasta el último día de su gobierno. Y quién sabe cómo la vaya a proteger el PAN. A lo mejor si la meten, no sé,
27: para Estados Unidos, pues que tiene la CIA de su lado.
28: Que se vaya para aquel lado. Perseguida política.
27: Que por cierto ya estaba en la nómina de Javier Corre. ¿Cómo se llama el antiguo? Es que son malos para los nombres, el antiguo.
28: Ken Salazar.
27: El corrupto de Chihuahua.
16: Oye, hablando
28: de Javier Corrales.
27: Javier Corral, ella estaba en la nómina secreta.
16: Oye, Ken Salazar va a sacar un libro. Me llamó la atención.
27: Está a punto de publicar un libro en inglés y en español.
28: Tiembla Andrés Manuel López Obrador.
16: Sí, que dice
27: en el que afirma que un empresario, no dice el nombre, o no sé si en el libro lo dirá, pero en el avance no dice, que un empresario mexicano le confió a él, a Ken Salazar, que estaba muy preocupado Andrés Manuel por lo que pudiera decir el Mayo.
28: Tiembla Andrés Manuel López Obrador.
12: Pero yo sí, bueno, ya salió.
16: Pero
12: sí,
16: me dijiste que la Chembao le preguntaron de
28: bueno,
16: eso.
28: Bueno, en la mañana una periodista, no me acuerdo qué le preguntó. Sí. Y si te refieres a la Suprema Comandante de las
16: Fuerzas Armadas. ¡Ay, párale!
28: La Presidenta Constitucional de los Estados Unidos Mexicanos, Claudia Sheinbaum Pardo, ella dijo que durante la
12: gira... Madre, esposa y abuela te faltó.
28: Madre, esposa y abuela. Al último
16: esposa. De un mazatleco esposa.
28: Al último.
12: No, el mazatleco es esposo de ella.
28: Así es. Ella dijo que en la gira del adiós que hizo Andrés Manuel López Obrador, o en la gira de
12: transición,
28: que él externó que lo que verdaderamente le preocupaba es que si había alguna agencia de Estados Unidos interviniendo o operando en Estados Unidos, en ese caso en particular en la extracción del Mayo Zambada, que esa era su preocupación, que Andrés Manuel tiembla, López Obrador le externó a Claudia Sheinbaum Pardo en la gira de transición.
27: Sí, de la intervención que hizo, porque no es hora de que no le han aclarado. Uno de los pleitos que tuvo con Ken Salazar, bueno, primeramente por metiche, ¿no? Estaba opinando por la reforma al Poder Judicial. Acuérdate que eran bien amiguis, él no salía de Palacio Nacional, iba a visitar a Andrés Manuel, salieron de broncas cuando empezó a opinar mal de la reforma al Poder Judicial, que no tenía por qué opinar. Pero bueno, lo hizo y salió mal. Pero otra de las cuestiones es que nunca le aclaró cómo estuvo eso del proceso de la entrega del Mayo. Si una agencia internacional, o sea, llámese la DEA, la CIA, ¿quién intervino para que se entregara el Mayo? Bueno, o secuestro, como haya sido, captura, secuestro.
12: Para empezar,
27: no sabemos qué fue. Si fue secuestro, entrega, pacto.
16: Y todavía no sabemos qué fue.
28: Y ni vamos a saber, Orlando, porque la Fiscalía del Estado de Sinaloa, pues, hizo un cochinero, al parecer orquestó un falso atentado en contra de Juan. Una gasolinera que recibió unos balazos, luego hay una carta que escribió el Mayo. Recrearon con un video el supuesto atentado, luego hay una carta del Mayo Zambada en el que dice que él estuvo presente.
16: ¡Qué cochinero, güey!
28: No sabemos, entonces... Y por eso te digo...
27: Bueno, que le habían dicho a él que iba a estar el gobernador Rubén Rocha Moya, pero no dice si estuvo o no. Nada más que le prometieron que iba a estar.
28: Y ahora me preguntas que si Ernestina Godoy está moviendo un dedo, ahí está tu respuesta.
27: Y todavía pregunta.
28: Bueno. Se mueve más lento que el tu Gers Manero.
12: Que está
28: Más
16: Ay, la llamada se
28: por lo menos mañana. Tortuguers iba a las mañaneras y daba la cara.
27: Pero con López Obrador nunca
12: aquí
27: fue.
12: Aquí cuando ella va, dice que no le pregunten nada, por favor.
28: Pero no va, no ha ido Ernestina.
12: No, sí, una vez fue en el cine y dijo, la presidenta tuvo que decir que estaba presente, pero que por favor no le preguntaran
28: iba
12: nada.
28: Iba otra cosa.
27: Tortuguer Manero, ¿qué hizo Tortuguer Manero? Bueno,
28: nada.
27: Rolando, las mujeres que viste en la marcha, que no eran mujeres, pues qué bueno que ya le dice.
28: El Estado la reconoce como mujer.
16: Bueno, yo vi mujeres, yo no sé si eran mujeres o sí.
27: ¿Pero qué viste tú?
16: Mujeres, ya. yo vi.
28: ¿Ya con eso engloba todo.
12: Hemos ganado parte
16: ya me explicaron que muchos van vestidos como mujeres, muchos hombres.
28: ¿Y tú no se viste?
16: No, como mujeres, vi mujeres.
12: Gané la mitad de la lucha en este programa. Ya, oficialmente hoy 22 de junio del 2026.
16: No, y me dio coraje, dije, otra vez las mujeres defendiéndolas del Popín, porque va a defenderlas otra vez, me quedé pensando.
28: Siempre voy a defender a una persona que se encuentra invisibilizada.
16: Ay, a los hombres invisibilizados, también. Que la vieja los
28: Para friega. Empezar, no te refieras a la mujer como la vieja.
16: Sí.
28: Para empezar.
16: ¿Cómo le digo? Es la vieja.
28: La dama, la esposa, la pareja, la cónyuge, la señora, sí. la novia. Hay muchísimas.
16: Tú dices marido baquetón, ¿eh? A ver, dime la diferencia.
28: ¿Vas a defender a un marido baquetón? Vas a defender a una persona que el sistema de justicia lo protege.
16: No, hay muchos hombres que las mujeres los mangonean y les están toda la vida haciendo la vida imposible.
12: Ay, pobrecitos los hombres. ¿Alguien puede pensar en esos pobrecitos?
28: Los hombres también lloran.
12: Los hombres también lloran.
28: Música de violines, por favor.
27: Pues en la misma fama de Kenia Oz, yo creo que se refiere al influencer que vino a la marcha del orgullo gay. Pero Kenia Oz, discúlpame, pero te podrá gustar o no su música, pero sí es famosa real.
16: Oye, por cierto, Kenia Oz vino al velorio de la mamá de Kimberly Loaiza, que vino a Mazatlán. Se me hizo un bonito detalle de Kenia Oz.
12: Recordemos que independientemente de todos los problemas que ellos tuvieron, ella le tenía un cariño muy grande a su mamá, tanto que hasta hizo un donativo muy generoso, y pues no es extraño, ¿no?, que ahora con las exequias de la señora, ella se haya hecho presente.
16: Y las dos son muy famosas, tanto Kenia como Kimberly.
12: No, yo creo que es muchísimo.
16: Es más famosa Kenia Oz.
28: Sí, pues lo que pasa es que Kenia Oz ha sacado canciones, ha sacado marca de cosméticos, ha hecho giras, ha estado haciendo conciertos.
12: Es representante con muchas marcas.
28: Se lleva súper bien con Shakira, con Belinda, con Karol G, aparte es guapísima.
16: Es muy guapa, sí.
28: Es tu patrona, Kenia Oz.
16: Ay, no es mi patrona.
12: Anduvo en tuve el mal gusto de andar de novia con el hombre.
16: Y de peso pluma no dices nada,
28: gracias a Dios, ya terminó.
12: Sí, sí, tiene algo que decir, ¿qué tienes que decir?
28: Que gracias a Dios, ella dejó a peso pluma.
12: Y la dejó por infiel. Por una gente, por una parte, del equipo.
16: Bueno, todas se le echan encima a él.
28: Mira, Rolando, a mí me podrá caer muy bien peso pluma. Y me gustan varias de sus canciones. Pero el tipo es un despiolín desnutrido.
16: Pero Kenia era la catedral. Y la quería tener, que no hiciera nada artístico ni viniera a Sinaloa. Y que ella se dedicara a su papel diamante.
12: Ok, Kenia Oz era la catedral. ¿Ella también podría tener capillitas?
16: No.
12: Ah, ¿verdad? Ninguno de los dos, señor. Ninguno.
28: Ella
16: es la mujer.
12: ¿Y qué tiene?
16: Oye, ¿por qué la mujer va a tener capillitas?
12: No, ninguno de los dos debe de tener. Tanto una como otra deben de respetar. Pero ¿por qué las tendría que tener?
16: Continúa con las llamadas, Hernán.
27: Saludos, Hernán. Ganó la derecha en Colombia.

0: y la verdad, qué negociazo de la FIFA.
1: Para fíjate, ellos.
0: Los 130 millones que cobraron nomás por las puras transmisiones de la Ciudad de México.
2: No, eso no es nada, Rolando. Se llevaron muchísimo dinero. Y muchísimo ¿y patrocinador.
0: Que nada, porque porque eso lo designó Peña Nieto.
3: Se lo lleva él. Sí.
1: Buen día, que suba el popín con el Quicho al ring. A ver si es para Maya. Tienes que tener una disciplina y opinamos, y opinamos solo por opinar. A el ver, celular del Quicho me llegó el mensaje.
0: A ver,
2: el Quicho mismo mandó ese mensaje, Rolando. O sea, lo que pasa es que juegan a las luchitas, pues. Pretexto para agarrarse entre hombres.
1: Para agarrarse entre
2: hombres. A ver, eso es así, porque como sus no partes quieren mostrar afecto.
1: Dice el Quicho que es la única manera profesional de poder tocar a un hombre y que al contrario, que hasta le paguen por eso.
2: Sí, se avientan, se hacen para Maya. Sí, lo dijo Hernán. ¿No lo ves al Quicho después de luchar la sonrisa? Ayer luchó y vele la sonrisa de oreja.
3: Tempranito llegó hoy.
2: Tempranito.
1: Sí, que sí hubo mano negra, dice.
2: ¿Dónde?
1: Con el Quicho sí hubo mano
2: negra. Yo pensé que con Cepeda. Allá en Colombia. No, esa frase de mano negra no me parece políticamente correcta, la verdad.
0: Ya tampoco podemos decir mano negra.
2: Y bueno, lo que pasa es que, Rolando, al decir que hay mano negra, es de que el color de la piel de una persona afrodescendiente tuvo que ver para que salieran las cosas a favor de cierto.
0: Pásame la lista de lo que puedo decir.
2: Tal vez no te pueda decir lo que puedes decir, pero sí te voy a decir lo que no puedes decir.
0: Pásamelo.
2: No te puedes referir
3: como
2: a...
3: Como si hiciera caso, está pidiendo que le pases
2: ahorita
3: la lista.
2: Le dijo... Sí. Ahorita te referiste como vieja a una mujer.
0: ¿Vieja me referí?
3: Dios, ¿qué te
0: pasa? A un trabajador no le puedes decir empleado tampoco.
2: De manera despectiva y viniendo del
0: así de la... viene la Ley Federal del Trabajo. Y no me andes con que... ahí son socios. Y son empleados.
2: Colaboradores.
0: Ay. Y te chispan al día siguiente.
2: Que me chispen, como yo te lo dije cuando veníamos para acá. Yo era Popín, soy Popín y sigo siendo Popín.
0: ¡Ah, ya vámonos!
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0: Feliz inicio de semana para todo el mundo.
3: Pórtate bien, Rolando, por favor.
0: Yo siempre me porto bien. Popín es el que se porta mal.
2: Ay, ya vámonos.

0: sabe querer.
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1: Hola, muy buenos días. 10:04 a.m. Ahora sí estamos a punto de iniciar, obviamente, con buena música, grandes recomendaciones. Y también más adelante, ya ven que está de moda de que están haciendo las caricaturas viejitas de los años 80. Las están haciendo live action en el cine, por ejemplo, la película de los amos del universo, por ejemplo, He-Man, que fue un fracaso en taquilla. Pues ahora están a punto de hacer la película de los Thundercats. Aquellas personas que crecieron con esta serie, pues muy buenas noticias, porque van a hacer un live action de esta película. Pero más adelante les doy toda la información. Y ya empezaron las lluvias, así es. 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Y en punto de las 11 nos vamos a los 30 minutos de música ligada para que pidan la rola que ustedes quieran al 6691-371-897. 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Y con esta información yo me voy a más música. 10:06 a.m. Ahora sí estamos a punto de iniciar en Reconexión por XFM.

Ahí estamos de regreso en Reconexión, 10 de la mañana con 22 minutos. 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Y muchas gracias a las personas que ya se pusieron en contacto vía WhatsApp al 6691-371-897. Y dice, hola, feliz inicio de semana, Exa, la de Three Little Birds de Bob Marley, por supuesto que yes, ahorita la ponemos con mucho gusto. Buen inicio de semana, podrían poner la canción Fascinator de Company B, saludos. Y dice, bueno, 6691-371-897, ahí están, en punto de las 11, nos vamos a los 30 minutos de música ligada, así que pueden pedir todas las canciones que ustedes quieran. 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Yo me voy a más música, 10 con 25 minutos. Seguimos escuchando la buena música de Reconexión por XFM.

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Ahí estamos de regreso en Reconexión, 10:45 a.m. Y estás esperando el regreso a clases para comprar los útiles escolares. 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Oigan, la Warner Bros. Anunció la mañana de este lunes 22 de junio una nueva película de los Thundercats, este grupo de héroes felinos que se popularizó con la serie animada en los años 80 y que desde hace tiempo ha sido una obsesión en Hollywood. Todos creíamos que era un live action, pero no, es una cinta animada, es lo que se anunció de la película. Ocurrió durante el panel de Warner Bros. Animation en el festival Aneshi, que viene siendo un festival de animación del planeta. Y bueno, también en el evento se revelaron información de imágenes del dúo dinámico proyecto de DC Studios, que mezcla stop motion, CGI, marionetas, para enfocarse en Dick Grayson y Jason Todd del momento de estos personajes de DC Comics. Hasta el momento no se han dado a conocer más detalles sobre la fecha de estreno, la trama o el equipo detrás de la película de los Thundercats, pero la franquicia ha sido objeto de varios intentos de adaptación. Muchas veces han querido hacer la película de los Thundercats, pero nunca la han hecho, no sé por qué. El más reciente fue anunciado en el 2021 por el director de Godzilla vs. Kong, pero no hay noticias al respecto desde el año 2024. No se sabe si esta nueva versión es el proyecto de Wingard. Originalmente aquella película sería live action, pero bueno, es todo un hecho de que sí va a haber una película de los Thundercats, pero aún no se sabe quiénes van a dirigirla. Hasta el momento se tiene contemplado a este director que hizo la película de Godzilla vs. Kong, pero tampoco sabemos los actores y cuándo es el día del estreno. La marca generó una línea de juguetes de enorme éxito comercial. Sobre todo aquellas personas que crecieron viendo esta serie, pues sabrán lo que hablo, ¿no? Historietas, juguetes, algunas reinterpretaciones para televisión como Cartoon Network, una versión con estilo anime y un tono más maduro en el 2011. Y bueno, esta comedia caricaturesca Thundercats Roar, que salió en el año 2020, después de intentos fallidos de una película live action, ahora Warner Bros. Trabaja en una película animada del grupo, así que hay que esperar más información sobre esta nueva película de los Thundercats. Ya casi nos vamos a los 30 minutos de música ligada, 10:50 a.m. ¿Qué música quieren escuchar? 6691-371-897. Y con esta información nos vamos a más música. Te quedas en Reconexión por XFM.

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Y bueno, muchas gracias a las personas que se han puesto en contacto por vía WhatsApp al 6691-371897. Muchas gracias. ¿Podías tocar Brit de Michael Jackson, por favor? Por supuesto que yes. Ahí la pusimos con mucho gusto. Y fíjate que esta canción ganó 2 premios Grammy en las categorías de grabación del año y mejor interpretación vocal de rock masculina, y destaca la participación de los guitarristas Stevie Lukather y Eddie Van Halen. Este último retocó la composición original de Michael Jackson antes de la grabación de la canción, dando este último su beneplácito, de modo que la versión finalmente grabada y conocida es la que contiene los arreglos del guitarrista. Y bueno, esta canción súper famosísima, escrita e interpretada por Michael Jackson, se inspiró en una visita que hizo a una guardería en Nueva Jersey con el solo de guitarra original retocado por Eddie Van Halen y producida por Quincy Jones. Fue en el año de 1982 y fue la tercera canción del álbum lanzada como sencillo, y esto estaba sucediendo en el mundo de la música. De hecho, en el año 2008, el grupo Fall Out Boy realizó una versión de la canción con la ayuda de John Mayer. El mismo año, una remezcla de la canción a dueto con Fergie titulada Beat It 2008 con Fergie fue lanzada en la edición conmemorativa de los 25 años del álbum The Thriller. Ahí está esta gran información. Y ya nos vamos a los 30 minutos de música ligada, pero quiero que renuevan su estilo esta temporada y lo pueden hacer en OK Casual Clothing, con grandes descuentos que no se pueden perder por nada del mundo. 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

0: 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Ahora sí, nos vamos a los 30 minutos de música ligada. 6691-371-897. 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Así que ya nos vamos a los 30 minutos de música ligada aquí en Reconexión.
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¡Qué buena música se acaba de escuchar en Reconexión! 11 de la mañana con 50 minutos. 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

0: Hola, ¿qué tal? Bienvenidísimos a La Piña Colada, 1:02 p.m. Estamos a punto de iniciar con buena música, grandes recomendaciones y también en este lunes de todo un poco. Yo feliz y contento porque aquí está Dani Arellano.
1: Hola, hola, oigan. Muy buenas tardes, gracias por acompañarnos.
0: Buenas, buenas.
1: Y sí, oigan, con toda la actitud y con toda la emoción porque algunos niños ya salieron de vacaciones. Para otros todavía nos queda ahí un tramito corto, así que el día de hoy es lunes de todo y platicaremos de todo lo que sucedió ese fin de semana a través de la
0: Y aparte ya es verano, o sea, pareciera que no, porque el verano aquí 24/7, ¿no? Pero ya inició el verano, las vacaciones, así que qué padre las personas que están de vacaciones, ¿va?
1: Ay, eso sí. Oigan, gracias por acompañarnos el día de hoy, tenemos demasiada información, recuerden que es lunes de todo y platicaremos de algunas cosas que son tendencia y que están a través de las redes sociales.
0: Por ejemplo, algo que se volvió tendencia, ya lo platicamos de hecho la semana pasada, del pato Merlín, que es viral en las redes sociales, pues surgió otro pato que se llama Down, pero bueno, él no es de México, es de otro país, pues más adelante les doy toda la info.
1: Eso, hay mucho de qué hablar, hay muy buena recomendación, pero también hay excelente música, así que quédense con nosotros, comenzamos con La Piña Colada.
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0: Ahí estamos de regreso en la Piña Colada, 1:15 de la tarde. 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
0: 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Y tras el arrollador impacto mediático del Pato Merlín, que de hecho fue nombrado embajador de la Ciudad de México en el Mundial 2026, los aficionados de Escocia respondieron con su propia mascota emplumado llamado Down, un carismático animal que ya disputa la fama en redes sociales. O sea, qué copiones. O sea, el ave se convirtió en una celebridad instantánea tras ser captada en video por la cadena de BBC Sport Scotland durante las movilizaciones de la famosa Tartan Army, como se les llama a los fanáticos escoceses, y ataviado con una bandera escocesa sobre el lomo, una capa azul con blanco y una medalla dorada al cuello, el Pato Down marchó al ritmo de las tradicionales gaitas, ganándose de inmediato el cobijo de los simpatizantes británicos, en donde cobró viralidad al marchar junto a los escoceses momentos previos al duelo ante Marruecos. La irrupción de esta nueva mascota pues ya desató de inmediato una ola de comparaciones y memes entre los usuarios de redes sociales, quienes bromearon una guerra entre patos. O sea, estamos hablando del Pato Merlín y el Pato Down. Down ya cuenta con una comunidad de más de 30,000 seguidores en Insta, consolidándose como el estandarte de la alegría escocesa en esta justa mundialista de Norteamérica. Escocia actualmente es tercer lugar en el grupo C del Mundial 2026 con un punto luego de disputar dos jornadas. Y bueno, este pato que se llama Down ya es viral en redes sociales.
1: Ay, no. Es que mira, siempre
0: ¿qué copiones?
1: Siempre el mexicano sale con su ingenio y luego después ahí andan pues sacando también un poco de su lado, que también está bien. Yo creo que todos tenemos que tener...
0: Todos tenemos derecho a una mascota, ¿no? Oficial.
1: Una mascota, ¿cómo ajá se llama?
0: Del Mundial.
1: Del Mundial, sí. Claro que sí. Oigan, más adelante les voy a platicar sobre una... Bueno, es un tema que es algo polemicón, que bueno, también está atravesando las redes sociales, y es que el día más feliz del mundo, ¿cuándo es? ¿Por qué se celebra? ¿Qué se festeja? Más adelante se los voy a platicar, porque al menos yo no sabía que existía el día más feliz del mundo. Yo creo que cada quien tiene
0: Lo único que sabía es que existían los países más felices del mundo, pero no un día como tal.
1: Ah, sí, ¿cuál es el país más feliz?
0: Fíjate que México está en los primeros lugares, aunque no lo creas. ¿Verdad? Sí.
1: ¿Y dónde sale eso?
0: Ahorita lo voy a buscar en internet, pero sí, hace poco salió una lista de los países más felices del mundo. México no lidera la lista, pero sí está en el top más felices. Ahorita lo voy a buscar y
1: no
0: se los voy a compartir.
1: Menos, la verdad.
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0: 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Aquí tengo la información. El país más feliz del mundo es Finlandia. Está liderando el ranking mundial por noveno año consecutivo, con una puntuación de 7.764/10. En el listado, México aparece en el número 12, en el segundo lugar Islandia, tercero Dinamarca, cuarto Costa Rica, 5 Suecia, 6 Noruega, 7 Países Bajos. En el puesto 12 aparece México, manteniéndose como uno de los países mejor evaluados de la región y descendiendo ligeramente del top 10 mundial. O sea, estaba en el 10, pero ya ahora se encuentra en el 12. En otros puestos está Brasil, Uruguay, El Salvador, pero México está en el puesto número 12.
1: Oye, pero ¿y cómo consideran cuál es el?
0: La ONU es el que hace esta lista, no sé en qué se basan.
1: ¿Qué se basará?
0: Pero es publicado en el Informe Mundial de la Felicidad de la ONU y la Universidad de Oxford, así que México está en el número 12.
1: Dale, por ahí andamos.
0: ¿Tú crees que se lo merezca?
1: ¿Eh?
0: ¿Tú crees que se merezca estar en el número 12?
1: Ay, pues es que no sé en qué se considera.
0: O a lo mejor ya es personal, ¿no?
1: No sé cuál. Ay, personal. Ahí esté. Oigan, vámonos con más música. Al regresar veremos cuál es el día más feliz del mundo, porque ya está estipulado. Si usted no lo sabía, ¡ora!, yo tampoco. Más adelante lo platicamos.
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7: Ya estamos de regreso en La Piña Colada, 1:30 p.m. Tenemos invitadasas aquí en la cabina naranja del 89.7, Doris y Elisette, por parte de IMA, Instituto Mexicano de Alto Aprendizaje, Dani.
1: Hola, hola, ¿qué tal? Muy buenas tardes.
7: Hola.
1: Bienvenidas a la cabina.
2: Hola, buenas tardes, muchas gracias por la invitación.
1: Okay, oye, platícanos un poquito, y se puso seria, ¿verdad? Empezamos a la vista, le quitó lo risueña. Oye, platiquemos un poquito de qué onda con IMA estos días. La verdad es que sí le hemos estado pues platicando a la gente que nos está escuchando, que los conozca, que se acerque un poquito, sobre todo porque literal ya arranca, bueno, ya culminamos este ciclo y ya próximamente volvemos a comenzar con un nuevo ciclo escolar.
2: Así es. Bueno, sí, de hecho, pues esta parte es tan fundamental para las familias, el cómo elegir o cómo saber elegir la escuela para nuestros hijos. Ajá. Sí. Nosotros venimos de IMA y venimos a ofrecer, la verdad, lo que es una educación uh-huh. integral. En nuestros alumnos, que va desde los valores, desde la parte emocional y por supuesto su desarrollo académico es fundamental.
1: Okay, que de hecho fíjate que mencionas algo bien importante, como mamá creo que muchas veces sí nos enfocamos en qué tanto va a aprender el niño, obviamente en cualquier institución, pero también esta parte de la convivencia, de ver cómo se maneja esta parte de la integración, ustedes cómo la manejan, porque creo que en la actualidad ya como papás cuidamos, creo que a veces hasta más en dónde está nuestro hijo que lo que pueda absorber.
2: Así es, bueno, es parte del desarrollo integral, la uh-huh. parte emocional, que es lo principal en lo que debemos nosotros como papás,
1: totalmente.
2: Pues tener en expectativa.
1: Claro.
2: Y bueno, en IMA realmente tenemos esa parte muy bien trabajada, contamos de hecho con profesionales de en el área de psicología, okay. ellas aparte de dar clases como tal desde preescolar hasta secundaria y próximamente en preparatoria.
1: Dale.
2: Sí, porque tenemos por ahí una sorpresita que ahorita se las vamos a compartir. Bueno, independientemente de esta área, también pues las psicólogas brindan de acuerdo a las necesidades que se puedan presentar en los grupos ese apoyo.
1: Okay, platícanos un poquito de las instalaciones, porque creo que también el entorno, que hoy ya hablando más de lo físico, también es muy importante como papá el saber en qué condiciones está pues la escuela, cómo están las aulas, cómo está el mobiliario, cómo lo podemos nosotros conocer como papá, que también por ahí sé que podemos ir a aventarnos un tour pues para conocer las instalaciones y estar más seguros de que nuestros hijos ingresen ahí en IMA.
2: Claro que sí, pues mira, igual lo principal es que puedan acercarse con nosotros.
1: Total.
2: Y pues de la vista nace el amor.
1: Claro.
2: Es lo principal, pero por supuesto que les podemos compartir, tenemos unas super instalaciones, de hecho todas desde preescolar están equipadas con lo que es su cañón, su proyector, sus bocinas, contamos en el área de preescolar con 2 mises por
1: bien.
2: Grupo, de hecho también en lo que es primaria menor, que es hasta tercero de primaria, igual tenemos también lo que es una la joya de la corona, le llamamos, que son nuestras clases especiales, nuestras clases plus, contamos con lo que es laboratorio de ciencias, contamos con salón maker, tenemos de hecho 2 salones maker.
1: ¿Y ese qué viene siendo?
2: Es la parte de robótica, los niños desde preescolar inician trabajando en esta área. Tenemos alianza con Lego Education, tenemos también con Samsung, esto les permite que los niños pues cuenten con una tablet para poder realizar sus actividades guiadas por los maestros.
1: Okay.
2: ¿Sí? Entonces sí es bien importante que los papás conozcan todos los beneficios y pues toda esta parte que IMA puede ofrecer a todos.
1: Ay, qué padre, oye, porque sobre todo esta parte de la tecnología, porque sin duda ya sabemos que los niños pues ya vienen con un chip totalmente diferente, que ya como la escuela tradicional, que los libros, que el estar hablando, o sea, como
7: que la cartulina,
1: muchas veces ya como que les aburre y no prestan la atención, pues para literal poner atención, obviamente, que realmente los capte, y ya hablando de la tecnología de la mano, pues ya todo es más sencillo para ellos.
2: De hecho, pues el aprendizaje es totalmente lúdico en esta en IMA. También contamos con un salón sensorial, es muy importante resaltar que no todos lo tienen. Este salón sensorial pues permite que los alumnos puedan ahí trabajar y movilizar mayormente sus destrezas, sus habilidades, tanto motoras, ya sea finas o gruesas.
1: Okay, y por ejemplo, ¿y este tipo de son talleres?
2: Son clases. Por ejemplo, super. Este salón sensorial que comento, llevan los niños una clase a la semana. Todo el grupo.
1: Uy, súper. Oye,
3: la verdad, pues está súper bien.
1: Hay mucho de qué hablar, hay mucho que conocer de IMA. La invitación para las personas que se comuniquen en dónde están ubicados para que se puedan acercar y que ahora sí, pues de la mano ya con ustedes como expertos, pues aclaren cualquier tipo de dudas.
2: Así es. Bueno, estamos en la entrada a Parque Bonfil. Okay. Ahí no tiene pierde, es en la pura entrada a Parque Bonfil, frente a Cobáez. 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Y justamente quería compartir que ahorita tenemos una promoción para inscripción. De hecho, tenemos muy pocos lugares ya.
1: Okay.
2: En lo que es preescolar ahorita ya estamos cerrados.
1: Ay.
2: Ya justamente acabamos de cerrar para primero de preescolar, que era el último que teníamos.
1: Sí.
2: Pero tenemos para primaria lugares y tenemos para secundaria todavía lugares disponibles. Muy, muy pocos. Así que, pues sí, pedimos pues a toda la audiencia, quien quiera aprovechar, pues que se puedan acercar con nosotros y aprovechar el 15% de descuento.
1: Ándate.
2: En inscripción.
1: Okay, oye Doris, pues esto de que el primer salón ya quedó cerrado, también habla muy bien de ustedes como institución, obviamente, porque dice, ¿sabes qué? Tenemos cierta cantidad de alumnos, o sea, no es de que véngase toda la bolita, o sea, está como que todo bien ubicado y controlado. Ay, qué padre, me gusta.
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1: Ok, oye, Alice, a ver, no te vas a salvar también tú. Platícanos qué onda con esto nuevo, nuevecito, recién salido del horno por parte de IMA, que ya van a tener, pues, alumnado de preparatoria.
3: ¿Cuál es la sorpresa, Lizeth?
4: Así es, vamos a iniciar con nuestra primera generación de primero y segundo grado. Okay. De lo que es la preparatoria.
1: Ok.
4: Venimos con un modelo educativo innovador, muy tecnológico, siguiendo con trabajando con los mismos pilares de los que le hablaba Doris, pero ya en un nivel más elevado.
1: Ok, que de hecho también eso es bien importante porque como papá también es bien tedioso que llevas al niño al kinder acá y que luego te lo llevas al preescolar y luego que te lo llevas, entonces ahí, o sea, es una cadenita y en el mismo lugar podemos encontrar todo, que sobre todo también esta parte de ya cuando estamos hablando de preparatoria, o sea, los chavitos que ya están entre, ¿qué, 18, 17 años? 18 años por ahí, ¿no? La edad. O sea, y también está en un entorno muy sano, muy de tecnología, que también los chiquillos de esa edad, pues ya lo único que quieren es todo rápido y eficaz. Ahí con ustedes también lo van a trabajar igual.
4: Así es, vamos a trabajar lo que es la formación de las tecnologías de la información.
1: Okay.
4: Vamos a contar con un centro de cómputo multiplataforma, el Aula Maker, de las que le hablaba ahorita Doris, que son con proyectos de robótica e innovación.
1: Okay.
4: El laboratorio de ciencias es muy importante y está súper bien equipado.
1: Ay,
4: inglés con certificación de Cambridge. También continuamos con el programa de bienestar socioemocional, muy importante en estos tiempos.
1: También
4: en este nivel, todo es totalmente digital en cuanto a los libros, aulas tecnológicas interactivas y pues también, pero este ya es más para cuando ya van a salir de nuestra preparatoria, lo que es una orientación vocacional personalizada a cada uno de los estudiantes.
1: Ay, okay. Oye, me llamó la atención eso de los libros, digital.
4: Sí, todo es totalmente digital.
1: Uy, ya no vas a andar cargando tanto chilichero. Oye, no, la verdad es que la invitación está abierta para todas las personas que nos están escuchando. Y también yo les preguntaba fuera del aire, ¿qué onda con los papás que tenemos 3, 4 hijos y los queremos tener en un lugar que sea apto, que esté bonito, que las instalaciones, la educación y todo, pues sea de un buen nivel aquí con ustedes? Hay ciertas promociones, tengo 3 hijos, tengo 4, ¿cómo le hacemos? Ayúdenme. A ver, Doris,
2: sí,
1: dime.
2: Sí, claro que sí, que tenemos ese beneficio para las familias que aplica a partir del tercer hijo, llevan un porcentaje en su mensualidad de descuento.
1: Ay, súper. Sí,
2: pero igual, si no cuentas, por ejemplo, con 3 hijos, pero tienes solamente uno, pues también hay un programa de referidos. Sí,
1: okay.
2: Esto es que recomienden a IMA a otra familia.
1: Okay.
2: Y por supuesto que también ahí tendrían el beneficio del 10% de descuento aplicado a su primera mensualidad.
1: Uy, no, pues aquí ganamos todos.
2: Ganamos,
1: o sea, si
2: todos,
1: yo entro y te recomiendo, también me haces por ahí un descuentito, así que acérquense con ustedes, pero aviéntate la buena. Para toda la gente que está escuchando la piña, va a tener un plus.
2: Por supuesto que sí. Van a tener un gran beneficio cuando se acerquen con nosotros y digan, bueno, yo escuché en la radio esta promoción. Y ahí es donde les vamos a aplicar ese plus.
1: ¡Ándate!
2: Es una sorpresa.
1: ¡Vámonos! Oiga, pues ya lo saben, si dicen que nos escucharon, tienen promo. Si no dicen que nos escucharon y solamente van, también hay descuento para las inscripciones. ¡Ay, se me pasaba! Para la gente que ya inscribió a sus hijos en otro lugar, pero ¿sabes qué? Yo estoy escuchando, me está convenciendo Ima, me quiero ir con ustedes, pero pues es que ya pagué acá, ¿cómo voy a volver a pagar otra inscripción? Aviéntate esa información, Doris.
2: Okay, sí, de hecho también tenemos ese beneficio. IMA absorbe esa parte en el caso de que en la otra escuela que inscribieron a sus hijos no tienen el regreso de esa inscripción.
1: Claro.
2: IMA absorbe esa parte. Esto es pues en apoyo a las familias y que ellos no tengan un doble gasto en una inscripción.
1: No, hombre, oiga, pues la verdad es que la recomendación está puesta sobre la mesa. Aviéntate la recomendación a la gente que se acerque, que los conozca, que les llame por teléfono, redes sociales también por ahí, mire que tenían, para que la gente los conozca un poquito más y como decía Doris, de la vista nace el amor con ustedes.
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1: Perfecto, oigan, el 10 ahora, Doris, la invitación a la gente, que de una vez que no lo piense más, ya IMA.
2: Así es, que no lo piensen más, y lo más importante es que las familias se puedan acercar y conocer nuestro modelo educativo.
1: Por supuesto.
2: ¿Sí? Y en base a eso, yo sé que van a quedar enamorados el conocer las instalaciones y todo lo que tenemos para ofrecer a sus hijos, pues es lo principal para nosotros como papás, ¿no? 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
1: Ok, pues muchísimas gracias, chicas. Para toda la gente que nos está escuchando, ya lo saben, IMA es el lugar perfecto para que los pequeños y ya los jovencitos también pertenezcan.
3: 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Muchísimas gracias, Elisette y Doris.
2: Muchas gracias.
1: Oigan, vámonos con más música, continuamos con más. Es La Piña Colada.
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1: Seguimos con más de La Piña Colada 89.7. Ya son las 2:06. Y oigan, antes de adentrarnos a los espectáculos más colados y decirles que este jueves 18 de junio volvemos
2: 18 a hora
1: 18 18,
2: ¿hora? Junio, estamos ¿hora? A 22, chula.
1: Ay, ando mira.
2: Es el día más feliz de Daniel Arellano.
1: Ay, no, cállate la boca.
2: Y hora.
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1: Oigan, no es que andamos felices, oigan.
2: Felices y contentos. Y fíjate que ahora sí, comenzando con los espectáculos más colados, Diego Boneta mostró sorpresa cuando la prensa le habló de la hospitalización de Luis Miguel. Fíjate que este actor afirmó que no estaba enterado de esta noticia y que estaba esperando este cantante a quien dio la vida en su serie biográfica. Y bueno, Boneta fue captado en las instalaciones del aeropuerto de la Ciudad de México y en esta ocasión la prensa no se limitó a cuestionarlo acerca de su vida privada, sino que abordó también el estado de salud de Luismi. Diego, que guarda un especial afecto por el cantante luego de ponerse en sus zapatos en la producción de Netflix Luis Miguel, la serie, indicó a los medios de comunicación que en realidad desconocía la noticia y era en ese preciso instante que estaba enterándose de lo ocurrido y confirmado por Semana, una revista española. Y bueno, no tenía idea, así lo dijo Diego, no tenía ni la más remota idea, o sea, se sorprendió cuando le cuestionaron los medios de comunicación en el aeropuerto. Envió sus mejores deseos para que Mickey se recupere pronto, puntualizando que no hay mayor bien en este mundo que el hecho de brindar con una buena salud. Y dijo en el video, le deseo que se recupere lo mejor. La verdad no tenía idea de esto, la salud es lo más importante y realmente espero que se recupere pronto, así lo dijo Diego Boneta. Y fue la semana pasada cuando Semana, esta revista española, publicó como titular principal que el intérprete de Caliente el Sol había sido hospitalizado de urgencia en un hospital de Nueva York debido a un asunto cardíaco que lo habría obligado a ser atendido. Su permanencia en el hospital, han asegurado unas fuentes, sigue activa, solo que después de que presuntamente permanecería delicado por 2 semanas, su estado de salud evoluciona favorablemente, motivo que por lo cual habrían trasladado a una habitación exclusivamente como parte de los cuidados de seguimiento antes de darlo de alta. Y bueno, eso está sucediendo en la vida de Luis Miguel. Y pues Diego Boneta no estaba enterado y se enteró por la prensa, ¿cómo la ves?
1: Oye, pero ¿cómo no vas a ver si fue una nota?
2: Que todos supimos, ¿no? O a lo mejor no quiso dar mayor información, o quién sabe.
1: Oye, pero qué padre que, bueno, las personalidades que a lo mejor no están cerca de él como tal, pero que tuvieron algo que ver, pues sí muestran ese tipo de, pues, de preocupación y de empatía, ¿no? También.
2: Así es, y nos vamos con la siguiente, y dice...
1: La verdad es que la salud entre la artisteada no está yendo nada bien.
2: ¿Y eso?
1: Fíjate que en esta ocasión, Camila Sodi preocupa al aparecer desde cama de un hospital y, bueno, se revela qué fue lo que sucedió. Se acaba de someter a una histerectomía que, bueno, dejando de lado el lado más vulnerable de ese proceso, el miedo, el agradecimiento, los mensajes de apoyo y el cómo se encuentra actualmente, pues, de salud. Aquí la cosa es que la noticia tomó de sorpresa a los seguidores, quienes no tenían conocimiento previo, pues, de alguna complicación de salud. Fue la propia Camila Sodi quien decidió compartir el momento desde el hospital, acompañado de la imagen, pues, honestamente, que su estado físico y emocional, pues, no estaba de la mejor manera. Aún así, posteó: todo salió bien, estaré sanando y recordándome lo bonito de la vida, que luego cuando uno está así es cuando se mete en los callejones oscuros. Aunque no entró en detalles médicos específicos, sí se reveló que el procedimiento al que se sometió fue una histerectomía, es decir, una extirpación total, parcial del útero. Probablemente había, por ahí algo que no le estaba pues gustando, sí, a los médicos, y decidieron mejor sacar todo el útero.
2: Ay, no, pues qué mal, qué bueno que ya se encuentre, pues, mejor.
1: Estable,
2: tan siquiera. Y sí, cuando suceden este tipo de cosas es porque algo malo detectaron los médicos y decidieron extirparle. Esperemos que se recupere lo más pronto posible, ¿no?
1: Y sí, fíjate, porque Camila Sodi casi no da información al respecto.
2: O de sea, su vida.
1: Sobre ella, y mucho menos cuando es algo tan delicado como la salud, ¿no?
2: Así es, pues ahí están los espectáculos más colados. Y nos vamos a más música, 2 de la tarde con 12 minutos. Seguimos con más música aquí en La Piña Colada.
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0: 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Ya son las 2:28. Y antes de adentrarnos con esta información que les decía del día más feliz y no sé qué tanta cosa, pues bueno, en Julias Cortinas y Persianas agradecemos la preferencia, agradecemos la confianza. 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
0: Oigan, pues ahí les va. El día de hoy...
1: 18 de junio.
0: Ay, no, pues es que ando yo bien feliz. Dijera aquí la nota. La cosa es que no es un día cualquiera. Se trata del día feliz, conocido popularmente como el día más feliz del año. Y es que si en enero existe el Blue Monday, bueno, pues acapara conversaciones como la jornada más gris del calendario, el verano tiene la contraparte dorada. Y es que es una fecha muy respaldada por psicólogos, meteorólogos, que según una fórmula matemática concentra la mayor cantidad de factores positivos para el bienestar emocional de las personas.
1: Ay.
0: Tiene el origen en el 2005, cuando un psicólogo británico, el mismo que habría desarrollado la fórmula del Blue Monday, para identificar el día más triste del año, decidió buscar la contraparte positiva. Ahora, se desarrolló una ecuación basada en los factores como el clima, las horas de luz solar.
1: Ay, el clima sobre todo.
0: Por eso ya te iba a decir. Los elementos de la semana, por supuesto, y el punto mayor del bienestar del año. Ahora, este día es un concepto popular, que no es una fecha oficial, pero se ha popularizado en medios y en redes sociales como el día más feliz del año. Sí. El nombre viene de psicología del color amarillo, tiene la relación con el sol, la alegría, el oro y la abundancia.
1: Yo digo que está bien, pero lo del clima, eso sí no estoy de acuerdo, porque la verdad los calorones, yo creo que los calores que hacen aquí en Mazatlán no hacen felices a la gente, para empezar.
0: Que como tal, o sea, se dice que es el 20 de junio, pero creo que
1: el inicio del verano, ¿no?
0: 30, claro. Del 20 al 30 yo creo que son los días un poquito más dorado, más abundancia, más oro, porque se hace demasiada calor, la verdad.
1: La verdad que sí, pero bueno, ahí está la información. Y más adelante, ya ves que está de moda, bueno, está viral, sobre todo en las redes sociales, el pato Merlín, pues ya salió la Merliconcha, este pan dulce inspirado en Merlín, este pato viral del Mundial 2026. Pues más adelante les doy toda la información. 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
1: 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Y con esta información, vámonos a más música. Te quedas en La Piña Colada.
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0: 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Continuamos con más información este lunes de todo. 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
0: Oye, y tras fíjense.
1: Iba a dar esta nota de la Merli Concha, que tras conquistar las redes sociales con videos y fotos donde aparece usando una camiseta de México, pues este pato se convirtió en uno de los personajes virales más comentados por aficionados del mundial, al grado de inspirar a productos creados en su honor. Y bueno, la Merli Concha es una versión personalizada de la tradicional concha mexicana elaborada por la panadería Best Cake de la Ciudad de México. Este pan recrea la imagen del pato Merlín, con detalles inspirados con el pato que ganó popularidad durante las celebraciones mundialistas en la capital de México. Su diseño retoma elementos que identifican al ave, como la camiseta de la selección mexicana que apareció en las imágenes compartidas por miles de usuarios en redes sociales. Y la fama de Merlín surgió durante los festejos por esta victoria de México sobre Sudáfrica en el partido inaugural del Mundial 2026. Mientras cientos de aficionados celebraban el paseo de la Reforma, el pato apareció caminando entre la multitud con una camisa de la selección mexicana, y esta escena fue grabada por varios asistentes y rápidamente comenzó a circular en las redes sociales. Y fue tanta la popularidad que creció en días posteriores que ahora le hicieron un pan. Esta es la Merli Concha, elaborada en esta panadería de la Ciudad de México, negocio que ofrece sus productos bajo pedido a través de redes sociales. Y las personas, pues, que están interesadas, pueden ir a esta panadería y ver ahí la Merli Concha, que ya es un producto viral en las redes sociales, que la verdad yo la estoy viendo y está bien raro, mira.
0: ¿Qué es eso?
1: Es un pato agachado.
0: Ay, no, está muy raro.
1: Eso está muy raro.
0: Todo menos un pato, eso.
1: Okay, la verdad que sí.
0: Pero fíjate, lo que me gusta es el ingenio mexicano, que siempre que hay algo viral, siempre lo sacan en concha.
1: Siempre lo hacen en concha.
0: Ay, bailo concha.
1: La metroconcha, la merliconcha, ¿qué más?
0: Y todo lo que sea concha. 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
1: Y ya nos vamos. 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
1: Así es, y ya nos vamos, pero mañana nos escuchamos en punto de la 1 de la tarde en Martes de lo Más Viral.
0: Oigan, muchísimas gracias por acompañarnos. Nos escuchamos mañana en punto de la 1, dijera el Albert. Hasta aquí La Piña Colada.
1: 897.
0: Bye, bye.

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0: 3:34, seguimos en XFM 89.7. 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
19: De regreso con ustedes, 3:38 p.m. Seguimos en XFM 89.7. 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

0: 4 de la tarde con 21 minutos. 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
2: 4 de la tarde con 30 minutos. 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

0: 4:43 PM. 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